0: realizadas en diversos entes del gobierno federal, la Secretaría Anticorrupción y Buen Gobierno detectó pagos indebidos por más de 592 millones de pesos del programa de becas Benito Juárez, cuyos datos de estudiantes no fueron validados ante el Registro Nacional de Población en los ejercicios 2024 y 2025. Este informe de la Secretaría Anticorrupción y Buen Gobierno forma parte de las irregularidades por al menos 5.639 millones de pesos en el ejercicio de recursos públicos federales, entre ellas pagos sin comprobar, obra pagada y no ejecutada, y sobreprecios. Además, que la dependencia observó en sus auditorías de 2025 datos del informe de resultados de la fiscalización de ese mismo año que rebasan los 5.000 millones de pesos. Para ABC Noticias, Felipe Barrera Jaramillo desde la Ciudad de México.
1: Deportes. Si bien es cierto que en el conjunto del Monterrey ya retomó sus entrenamientos el señor Lucas Ocampos después de haber regresado de Houston y concentrarse en el partido contra el América de esta jornada, hay que señalar que el día de hoy Estefan Medina se ausentó de la práctica grupal debido a un fuerte golpe en la rodilla derecha que sufrió durante el partido amistoso precisamente en Houston. Tampoco pudo trabajar el día de hoy con normalidad Yuka y se vio obligado a realizar ejercicios específicos en solitario debido a las molestias físicas que viene arrastrando el jugador del Monterrey. Informó para ABC Deportes Andrés Guerra.
2: Espectáculos.
3: Una nueva pérdida golpea a la familia de Paquita, la del barrio. Marta Elena Martínez Vivero, sobrina biológica e hija adoptiva de la cantante, murió a los 47 años, poco más de un año después del fallecimiento de Paquita. El deceso fue confirmado por el Ayuntamiento de Alto Lucero, Veracruz, aunque hasta ahora no se ha informado oficialmente la causa de muerte. Marta Elena llegó a la vida de Paquita cuando tenía apenas 5 meses de edad y estaba enferma. La cantante decidió llevarse a la Ciudad de México para cuidarla y junto con su esposo Alfonso Martínez la registraron legalmente como su hija. Durante décadas Marta mantuvo un perfil alejado de los reflectores, aunque tras la muerte de Paquita volvió a hablar públicamente sobre su relación familiar. Ale Burnes para ABC Noticias.
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1: ¡Hello, baby! ¡Hola, Cotorrongo! ¡Good afternoon! Ya 6:06 p.m. Qué rico acompañarte, amor mío, en esta tarde deliciosa. Ya es miércoles, ¿verdad? Ombliguito de semana. ¡A gusto! Semanita rápida, a mi parecer, en mi humilde opinión. Si tú tienes una opinión diferente, no te creas. Baby, qué rico estar aquí en este momento contigo. 6:06 p.m, 28 grados, miércoles, inicio de mes, 7 de octubre. Ya verás, llega la catorcena, ¿no? Bueno, a ustedes la quincena, a mí la catorcena. Aunque a muchos les pagan o ganan diario. Estaría No sé si me gustaría ganar diario. Siento que si gano diario, me lo gasto diario. La neta. Oigan, hoy voy a acompañarlos a cualquiera que sea su destino hasta las 8 de la noche, así que no te despegues de la número 1 en éxitos. Yo te digo, soy Gwen Saavedra, soy tu copiloto favorito y te acompaño a cualquiera que sea tu destino, baby, hasta las 8 de la noche. Así que abróchate los cinturones y disfruta de este viaje llamado Rush Hour Beats. No te vayas, baby.

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0: Dice, hola, Wendy, ¿seguimos con las audiciones? No, ya se acabaron, bebé.
1: Hola, Wendy, acabo de encontrar un gatito, pero ¿dónde? Mi papi no quiere tener un gatito.
0: ¿Cómo?
1: Pero tu decisión que sí, me lo quedo, ¿no? No me lo quedo.
0: Sí, quédatelo. Sí, quédatelo. ¿Cómo se llama tu papá? Voy a hablar con él.
1: Sí, que sí, porque saludos a todos.
0: Oye, ¿cómo se llama tu papá? Voy a hablar con él. Voy a hablar con tu papá. ¿Cómo se llama tu papá? ¡Ey! Deja que la niña tenga un gatito. ¿Qué te haces? ¿Qué te...? Deja... Te, ven para acá. Ven para acá. Deja que la niña tenga un gatito. ¿Qué te haces tú? ¿A ti qué te importa? Deja que... ¿Qué te afecta? ¿Qué te afecta? Que los niños necesitan tener mascotas para que se desarrollen mejor en su cabeza. ¿Qué te importa a ti? Al rato vas a andar bien encariñado del mendigo gato. Y dices que no. Al rato el gato te va a servir de que, ay, ¿dónde está mi michi, michi, michi, michi, michi? Y el gato ni te va a pelar, ni te va a pelar, porque así son los gatos. Deja que la niña tenga, déjala. Si no dejas que la niña tenga un gato, te vamos a funar todos. Ya te lo dije bien claro, ¿eh?
2: Hola, güey. Hola. Güey, a mi entrenamiento, ponle de You Make the Feel de Michael Jackson. Te quiero mucho.
0: Te quiero mucho. Carne asada. ¿Cuándo?
2: Te voy a dedicar un gol.
0: ¿Me vas a dedicar un gol? Ian, ¡ay! Bueno, pero ahorita me escribes, ¿eh? De cómo te fue y si me dedicaste el gol o no. No me andes echando mentiras. No empieces así como todos los hombres. Tú no me mientas, ¿eh? Tú no me mientas. Tú no seas ese hombre que miente. Baby, hoy quiero platicar con ustedes un tema que traigo arrastrando desde que empezó la mendiga semana. Pero mi TDA no me lo permite poderlo concluir. Pero en este momento quiero concluirlo. Oigan, les estaba platicando al inicio de la semana, el lunes de hecho, que quiero hacer como... ¿Cuál es la palabra, loco, que ando buscando? Un refresh que te dijera. No, como... quiero hacer contenido más... específico para lo que tú me andes buscando. Ya ven que les dije que, hey, ¿quién siempre me manda audio? ¿Quién nunca me manda audio? ¿Por qué no me mandas audio? Eso quiero saber hoy. Quiero hacer un sondeo.
1: Yo soy Laila de Luna y mi papá es Jonathan. Jonathan. Y ya lo estamos regañando.
0: ¡Jonathan! ¡Jonathan! ¿Por qué Jonathan? Ya, Jonathan. Quiero que me des un... Mira, Jonathan, tú y yo vamos a debatir algo. Deja que la niña tenga... Deja que la niña, Jonathan. Yo creo que todos me tienen que ayudar a convencer a Jonathan para que deje que la niña tenga un gato. Mira, Jonathan, ese gatito no tiene casa. Jonathan, dame una razón por la cual no. Vamos a hacer esto. Si me convences, Jonathan, como si me fueran a hacer caso, ¿verdad? Si me convences y me das una razón válida para no tener un gato en tu casa, que tú me digas, no, hombre, Wendy, es que soy... Vamos, espérate. A ver, vamos a poner... Chécate esto. Todos me van a empezar a decir por qué Jonathan tiene que dejar. Venga, venga. Venga, venga, venga, venga. Todos me van a decir hoy nomás, hoy nomás.
3: ¡Dos, tres, cuatro!
0: ¡Deja de tener un gato, güey! ¡No te haces nada, pues!
4: Los gatitos son bien limpios. Cuando hacen sus necesidades, tapan su arenero y ya se escucha. Bañan solitos.
0: Ya ves, los gatos se bañan solos, güey.
5: Nah, yo soy Team Jonathan.
0: No, cállate, tú no nos importas.
6: Güey, es que no más.
0: ¿Qué?
6: Anches.
0: ¿Qué?
6: Ya parece casa hogar, la no, casa. Se no. Encontraron una chihuahua y la adoptaron. Se encontraron un French Poodle y la adoptaron. Ahora se encontraron un gato. No más.
0: ¡Jonathan, no, hombre! No. ¡Jonathan! ¡Mira, Jonathan!
1: ¡Los gatitos son tiernos!
0: ¡Los gatitos son tiernos!
7: ¡Hey, imbécil! ¡Déjala tener un gato!
0: ¡Déjala!
8: ¡Jonathan, déjala tener un gato, por
0: déjala.
8: Favor! ¡Así se hace responsable! ¡Enséñale!
0: ¡Déjala!
9: En nada, el pobre Jonathan es súper alérgico a los gatos. De esos que se les cierra hasta la
0: garganta. Yo pensé eso.
9: Sería un buen motivo.
0: Yo pensé eso. Yo pensé que soy alérgico, se me va a cerrar. Y yo, déjala, déjala.
10: ¿Qué? Te hace el gatito, mendigo pelado, güey. Afrentoso, más que sentí. Piensa en tu niña, güey.
0: Déjalo, déjalo.
2: Ya te van a funar el chile.
0: ¡Ey!
11: Déjala tener un gato, güey.
0: ¡Sobre, Jonathan! ¡Sobre, Jonathan!
12: Déjala tener un gatito, compadre. Al cabo que tú la vas a terminar limpiando.
0: Ándale, güey.
12: Vaya.
3: Esos gatos son bien huevones.
0: Ya sé.
3: Nada más están acostados.
0: Déjala tener un gato, güey.
3: Déjala tener gato. El gato es más limpio que tú, güey.
0: Y sí, sí. Mira
11: nomás. Así mata cualquier ratita que se mete a la casa. Ya debe tener un gato.
7: ¡Jonathan!
0: ¡Jonathan!
3: Jonathan, déjala tener un gato, no mano, chino pot.
0: Déjala, Jonathan, déjala.
13: Déjala tener un gato, siempre hay lugar para uno más.
0: Siempre hay lugar para uno más, Jonathan.
11: Déjala, Jonathan, donde come uno, comen dos. Donde eso. Comen dos, comen cinco.
3: Gato madre, Jonathan.
0: Dicen los gatos, déjenlos ser.
14: Yo también me he encontrado gatos y son súper lindos, súper amorosos. Yo amo mis gatos, están todos bellos y preciosos. Son súper limpios y súper agradecidos. Uno de los gatos me cuida un chorro.
0: ¡Ya déjala, Jonathan!
11: ¡Se los regalo! ¿Quién dijo yo?
0: ¡Ya déjala, Jonathan! ¡Déjala! ¡Sigue! ¡Hasta que te convenzcamos, Jonathan! ¡Déjala, Jonathan!
11: Y el gato. Ni quien quiera ser adoptado, mendigas.
3: Déjala tener el gato, güey. Como quiera, los gatos son bien pajuelos. Nunca.
11: No.
0: Ya déjala, Jonathan. Ya déjala, pues. Déjala, Jonathan. Hasta que te convenzcamos, Jonathan. Déjala tener un mendigo gato, pues. ¿Qué culpa tiene el gato? ¿Con quién se queda el gato, pues?
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0: Ya, Jonathan, ¿la vas a dejar tener el gato o no? Pues... La niña, ¿qué culpa tiene? Déjala, Jonathan, déjala.
1: Está bien, acepto. Centro de adopción, el Jonah.
2: Sí, ya me dejaron tener el gato, güey.
0: ¡Lo logramos!
2: Muchas gracias a todos.
0: Muchas gracias a todos, dice.
1: Sí, ya me funaron acá todos. Y acá en la casa ya me traen los leños.
2: Sí, gracias
0: a todos. ¡Lo logramos! ¡Lo logramos, loco! ¡Lo logramos, loco, lo logramos! ¡Qué buena onda, no, hombre! ¿Ven cómo loquitos unidos jamás serán vencidos? Así fuéramos, güey, para pedir nuestros derechos y exigirlos. Así como le decimos a un random en la radio que le deje a su hija tener un gato, así fuéramos, loco, así fuéramos, pues.
3: Oye, güey, ¿cómo estás? Buenas tardes. Vamos a hablar ahorita, antes de funar a Jonathan. Oye, ¿qué tema vas a poner? Si el tema no está bueno, pues mejor vamos a seguir fundando gente, mejor, güey. Ayer fundamos a Lalo, ahorita Jonathan, el lunes a ti. Pues pues mejor vamos a ponerle, buenas tardes, funando con Wendy Saavedra, funamos mejor, güey.
0: Está bien buena onda funar a la gente, ¿no?
4: Sí, lo logramos, que la niña tenga recuerdos bonitos cuando sea adulto.
0: Eso, sí.
4: Se va a acordar que algún día unos loquitos de la radio le ayudaron a tener un gato. Qué buena anécdota.
0: Sí, qué loco, ¿verdad? Qué buena anécdota que la niña va a decir. Güey, cuando yo estaba bien morrilla, una vez mandé un audio a una estación de radio y convencieron a mi papá de que tenga a Pánfilo Filomeno aquí en la casa. Oye, Leila, ¿cómo se va a llamar tu gato? Ya dinos, vamos a bautizarlo. Te doy permiso que le pongas Wendolaga. En mi honor. Bueno. Ponle Wendolaga, en mi honor.

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0: logramos que el Jonathan cambiara la onda. Hoy hicimos una buena acción, loco. Oh. Hoy tuvimos un acto de fe para las infancias. Neta, siéntete orgulloso de ti, de algo hermoso. ¡Qué orgullosa estoy, güey! De esta comunidad. La neta. Güey, ¿qué? Ándale, le. Que si otra estación me llega al precio, sí me voy. Les dolió mucho la pérdida de aquel locutor, Lo siento como que están dolidos. Como que están traicionados. Es que la traición, hermano. La decepción. No, ya les había dicho ese tema. Yo, nunca digas nunca. Me voy a escuchar como abuelita. Nunca digas desagua. No iré. ¿Cómo va? Desagua no beberás. No ir. Sí, desagua no beberás. Nunca digas. Pero, dudosamente, la neta, complicadamente, yo creo que yo me iría de Digital 102.9. Uno, porque a mí me gusta mucho mi estación, la comunidad que hemos logrado, como que yo aquí crecí, yo de aquí empecé, aquí me abrieron las puertas por primera vez. Entonces, yo estoy muy a gusto. Aquí, yo al final del día, soy, pues, Gwen Saavedra. Y si me voy a otra estación, me voy a ir a ser una más de esas empresas. ¿Sabes cómo? Yo ya tengo mi comunidad, estoy muy a gusto aquí, y aunque me paguen lo que me... No sé si me llegan a dar un mejor... No sé, sueldo, lo que quieras, que lo que gano aquí. Pues es que hay muchas cosas que valoro más. Como que aquí, yo sé el lugar que tengo, los clientes me conocen, los vendedores me conocen, he crecido mucho, me ha salido mucho trabajo. E ir allá es irme a la boca del lobo a competir con gente. No sé, la verdad, yo sí lo pienso como que más que el dinero, yo estoy bien a gusto trabajando aquí y prefiero mi paz. Y como quiera, al final del día, pues me sale mucho trabajo y soy muy bendecida. Y yo sé que en donde quiera puedes brillar, pero yo en lo personal, yo me siento muy a gusto aquí, ¿sabes? Independientemente de la empresa, yo me siento muy a gusto en el lugar que estoy en digital. Tengo mucha paz, ¿sabes cómo? Me siento a gusto.
1: ¿Qué onda, mi güey? ¿Cómo andas?
0: ¿Qué onda?
1: La niña va a contar esa linda anécdota de grande. Y para ese entonces, la Gwen será directora general del grupo Radio Alegría. ¡Sí, señor!
0: Ay, no, loco, tampoco, hombre. Una cosa es una cosa. No, ya cuando la niña ya esté grande, yo ya voy a andar, no sé, güey, ordeñando vacas. Échame la mano, bebé.

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3: Los apagones que se han registrado en distintos sectores de Monterrey llegaron hasta las oficinas de la Comisión Federal de Electricidad en la Ciudad de México, luego de que el gobierno municipal acudiera a plantear las quejas que vecinos han realizado por la falla en el suministro eléctrico. La reunión fue encabezada por Marcelo Segovia, secretario de Administración de Monterrey, quien sostuvo un encuentro con directivos de la empresa para dar seguimiento a los reportes ciudadanos y buscar una respuesta ante las interrupciones del servicio. De acuerdo con el ayuntamiento, durante la reunión se expusieron nuevamente los casos reportados por habitantes de Monterrey y se planteó la necesidad de mantener una comunicación constante con la CFE para revisar cada una de las solicitudes. Marcelo Segovia señaló que aunque el suministro eléctrico no es una responsabilidad directa del ayuntamiento, la administración de Adrián de la Garza busca servir como intermediaria entre los ciudadanos y la dependencia federal encargada del servicio.
2: Información nacional.
4: La presidenta Claudia Sheinbaum Pardo promulgó la reforma constitucional que prohíbe a las personas con doble nacionalidad aspirar a las candidaturas para la presidencia de la República, gubernaturas y jefatura de gobierno de la Ciudad de México. Sheinbaum Pardo dijo que quienes aspiren a dichos cargos de elección popular y cuentan con doble o triple nacionalidad deben renunciar a ellas y solo conservar la nacionalidad mexicana.
5: A partir del 2028, quien quiera postularse al cargo de gobernador o gobernadora, jefa de gobierno, jefe de gobierno, presidente o presidente de la República, solo puede ser mexicano. De eso se trata este decreto.
4: Con esta reforma, dijo la presidenta Sheinbaum, se garantiza que el interés supremo de los gobernantes sea solamente el interés de México. Para ABC Noticias, Felipe Barrera Jaramillo desde la Ciudad de México.
2: Deportes.
6: El ciclista mexicano Isaac del Toro buscará conquistar la carrera llamada el Gran Piemonte 2026 para revalidar el título que ganó el año pasado, en la que será una de sus últimas competiciones de la temporada. Del Toro fue elegido como uno de los líderes de su equipo que representará el equipo Team Emirates en la clásica otoñal italiana que se disputa a un solo día el próximo jueves 8 de octubre con un recorrido de 185 kilómetros entre Asti y Bra. Torito será compañero del norteamericano Brandon McNulty, quien recientemente ganó el Mundial de Ciclismo de la Ruta en Canadá. Informó para ABC Deportes Andrés Guerra.
2: Espectáculos.
7: Pablo Montero volvió a estar en el ojo del huracán dentro de la granja VIP. Esta vez el cantante generó críticas luego de negarse a cuidar a las gallinas, una tarea que le correspondía como parte de la rotación de actividades dentro del reality. De acuerdo con lo que contó Kuno, Pablo habría dicho que las gallinas son trabajo de mujeres, pues prefería continuar trabajando con los caballos. El comentario provocó molestias entre varios de sus compañeros y críticas en redes sociales, donde cuestionaron que asociara una actividad de la granja con un género. Ale Burnes para ABC Noticias.
3: Redacción y locución, Eduardo Garza.
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2: ¡Baby! 7 de la tarde con 8 minutos. Oigan, si le pusieron Wendolino al gato, bueno. Wendolino, ¿qué estás haciendo, Wendolino? Deja de estar rasguñando el mendigo sillón, Wendolino. Ya escucha a Jonathan. No, hombre, pobre Jonathan. Cada que el gato haga una travesura me va a recordar a mi mamá, güey. La neta, el Jonathan va a decir, me va a dejar de escuchar de que hija de su Pinky Wonder, loco, por su perra culpa.
3: Hola, güey. Oye, hola. Una pregunta.
2: Pregúntame.
3: Disculpa mi ignorancia, pero...
2: Sí, te ignoro.
3: ¿Tener un gato en tu casa es bueno o es malo?
2: No sé.
3: O sea, no sé si es bueno por las malas vibras, o ya que sea por los cucarachos, los pescados, ratones, o no sé. Esa es mi pregunta. Ignorante, porque pues nunca he tenido una mascota en mi casa.
2: ¿Nunca has tenido una mascota en tu casa?
3: Para tener una mascota es como si fuera mi hijo.
2: Claro.
3: Tengo que cuidarlo 100%.
2: 100%. Es una súper responsabilidad tener una mascota. Pero pues no sé si sea bueno o malo. Siento que es bonito tener una compañía. Y yo, a mí me encantaría tener una mascota. Pero no tengo tiempo y por eso no lo tengo. Pero, ay, güey, la niña está bien emocionada y lo va a cuidar. Y si no lo cuida, hija de su pi... Si no lo cuida, Jonathan, ahora la funamos a ella. Pero yo sé que sí la dejas porque sí lo va a cuidar.
4: Se va a llamar Oreo Wendolino.
2: Wendolino.
5: Bueno, no puede pronunciarlo, pero se va a llamar Oreo Wendolino. En honor a ti, dice.
2: Wendolino se va a llamar.
6: Hola, güey, ¿cómo
2: hola
6: estás?
2: Hola, si no te... espérate.
6: La verdad, güey, la verdad, sí estamos dolidos, sí, traicionados. Verdad. Pero todo puede cambiar. ¿Cuándo vas a empezar las historias de terror? ¿Cuándo? Ya lo vamos olvidando poco a poco y pues ni modo, el que sigue.
2: Oigan, pues podemos hacer de 7 a 8, ahorita que está el clima así, que ya empieza a oscurecer, nos podemos aventar una horita de... Historias de terror con Gwen Saavedra. En todo octubre podemos hacer un especial de octubre de Juagolín. Al final del día, pues era algo que ya estaba hecho, ya lo hacíamos. Podemos empezar el viernes a hacer una temporada de Juagolín de historias de terror, ¿qué dicen? Justo de eso quería platicar con ustedes hoy, pero luego Jonathan llegó con que no quería dejar a su niña que adoptara un gato y lo tuvimos que funar. Una disculpa. Pero retomando el tema, retomando el programa, oigan, quería justo decirles eso. Quería que me ayudaran, por eso les pregunté ayer que quién normalmente manda audios, quién no manda audios, pero sí nos escuchan. Y quería saber por qué. ¿Por qué nos escuchas pero dices, no, yo prefiero escucharlos y no mandarles audios? Porque lo que quiero hacer es que ustedes me ayuden a reestructurar. Esa era la palabra que estaba buscando hace rato. Reestructurar mi programa y saber qué quieren escuchar. Tú te subes a tu carro y qué quieres escuchar aquí. No puedo meterme en el tema de la música, pero sí en el contenido que te quiero

brindar. ¿Quieres temas? ¿Quieres que hagamos secciones? ¿Quieres que hagamos cantar? ¿Solamente quieres que ponga complacencias? ¿Qué te gustaría escuchar en mi programa cuando te subes a la radio y le pones? Quiero que neta tengas ganas de ya subirte al carro a escucharme. Pero ¿cómo podría atraparte yo a ti? Esa es la verdadera pregunta. Y tú me vas a ayudar. Esto es una junta de trabajo, bebé. Vamos a hacer una lluvia de ideas para ti, para que puedas escuchar y divertirte mientras me vas escuchando, que al final del día ese es el objetivo.

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2: Nuestra red de infiltrados informa que el exgobernador panista Fernando Canales le dio ayer un empujoncito a la coalición PRI-PAN que competirá en los comicios del 2027 al proponer una alianza que reúna ciudadanos, organismos civiles y la oposición para enfrentar el abstencionismo. El empresario, único panista que ha encabezado el gobierno estatal, aprovechó la presentación del libro Modelo San Pedro, Cambiemos a México desde casa, del secretario general sanpetrino Luis Rey. Dicen los infiltrados que el evento también sirvió para placear al autor del libro, quien busca una diputación federal, al alcalde Mauricio Fará, quien va por la reelección, y hasta a Milarca Fernández, hija del exalcalde Mauricio Fernández, quien también suena para el Congreso local.
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0: pequeño.
1: Que le gusta el raro, dice al oído. A ver. A ver, a ver.
2: Sí, está muy atacada la raza porque se fue este vato, nomás porque les decía gordos. Ya ni cuando se fue Jess de León, esa sí era.
1: Mi Jess. Una chingonada.
2: Wey. Saludos a mi Jess. La quiero mucho y así.
1: Yo también, bueno, la quiero también mucho. Ay, gracias.
2: Pero ahorita no andamos reestructurando nada, güey. Ahorita no. Gracias.
1: Ahorita.
2: Haces el especial de Howley. Ajá. Es más, yo te hago las cortinillas, yo te hago la vestimenta para.
1: Ándale.
2: Para el especial.
1: Me dijeron que. De que no, güey, no le muevas, pero si estábamos bien chido, ¿por qué le quieres cambiar, Gwendolyn? No, es que quiero que, como que, no sé, quiero saber. ¿Qué es lo que más les gusta? ¿Sabes? Haz de cuenta que estoy haciendo un escauteo, güey, en una empresa.
3: Que Jonathan le dé permiso a su hija de tener un gatito. Ay, el gatito es de buena suerte.
1: Oye, sí.
3: No se va a arrepentir. Y aparte, la niña empieza a ser muy responsable desde su pequeña edad.
4: Me pareció ver un lindo gatito.
1: Ay, no sé dónde me quedé. Ya me perdí. Dice, aunque siempre me ha gustado escucharte, a mí me gustaba mucho cuando en la última hora ponías reggaetón y cantabas con la raza. Me hacía esperar la hora para escucharte porque me gustaba eso. Ok.
5: Queremos que estés desde temprano, mi güey. Ahora no estabas a las 5.
1: Es que había control, baby. Estaba Oscar Vélez.
5: No sé quién es, pero... No. Tú eres la que debe estar desde temprano ahí.
1: También tengo vida, bebé. Échame la mano. Échame la mano, precioso. Yo también, déjame ir al gimnasio o algo.

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0: ¿Qué onda, güey?
1: Hola.
0: Hola otra vez.
1: Hola otra
0: Mira,
1: vez.
0: Yo pienso que sigas con lo que la Gwen cuenta, pero así como relatos que han pasado que tú contabas. O sea, por ejemplo, la que te aventaste los payasos, lo de la chica del bebé, no sé cómo se llamaba eso.
1: Sí, la enfermera.
0: Pues yo pienso que sí.
1: Que les investigue casos.
0: Que sí sigas con eso.
1: Ok, ok.
0: Y pues pienso que también deberías hacer una sección de competencias de música.
1: Ok, ok.
0: Para, pues también para
1: ¿va?
0: Complacernos en ese sentido de escuchar música, algo diferente.
1: Me gusta.
0: Y pues esa es mi opinión, güey.
1: Ok, saluditos. Ok. Saludos, me encanta tu opinión. Muchas gracias por dármela, la verdad.
2: O sea, hasta el Coco, güey, 20 años, más de 20 años en la estación. ¿A poco tú crees que no le han llegado ofertas de qué onda, Coco? Vente para acá. Pero pues, Coco ya tiene aquí su antigüedad y tiene su comunidad, así como tú, güey. Ya, si los demás se van, pues que se vayan a hacer uno más, a hacer peones de una estación que no vale que eso. Aquí Fifi Tito es la número uno y se chingó. Y pese a que le pese y cuela que le duela. Y los demás, Fifi, Titi, Titi y todos los demás, güey. A mí me encantó ahorita que me subí el carro y lo primero que escuché fue, estamos fundando Jonathan por el gatito, güey. La funa, aquí hay que comer prójimo, hay que fundar gente. Yo todos los días te mando mensaje, güey.
1: Yo te quiero mucho a ti, la verdad.
3: A ver, güey. Ya te salió chamba.
1: ¿Qué dice? Dice, ¿dónde convencen? Ocupamos que convenzan al Rodri también. También ocupamos público para que nos deje tener un gatito. Échame, bebé, échamelo. ¿A quién quieres? ¿A quién quieres? ¿A quién quieres? Dice, cuentos de la cripta con Gwen Saavedra. Lo que quieras hacer, Gwen, pero no nos abandones como todos. Y ya salió el peine. Que se vaya Coco y regrese Lalo.
4: Hola, preciosa.
1: Hola, amor.
4: Oye,
1: mande.
4: Soy la chica que te mandó a mediodía el audio que hoy le entregaban su carro, ¿te acuerdas?
1: Ah, obvio.
4: Pues mira, ya traemos carrito nuevo, pechocha. Y aquí andas. Aquí andas conmigo de copiloto.
1: Ay, te quiero mucho.
4: Saludos,
1: preciosa.
4: Buenas
1: te
4: noches.
1: Quiero mucho. Qué bonito tu carro, hermana. Qué bonito tu carro, hermana. Está muy precioso, neta. Muchas felicidades.

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0: Hola, amor.
1: Pon un reto y yo te lo cumplo.
0: ¿Un reto?
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0: Cosa hermosa, qué reto. Yo, o sea, si yo te pongo un reto, ¿lo vas a cumplir? Te reto a que saques puros dieces en las calificaciones. ¿Qué dices? ¿Jalas o qué?
2: Wendy, por favor, cántame las mañanitas.
0: ¿Cumples años?
2: El día de hoy.
0: ¿Cómo te llamas?
2: 32 añotes.
0: ¿Cómo te llamas?
2: Bien vividos.
0: Pero dime cómo te llamas para cantártelas.
3: Oye, mi güey. Mejor saca el turista. ¿Qué estás en el coche para jugar?
0: Oigan, siempre me tiran garro con eso, güey. Siempre, es que les tengo que contar que yo, para los que me siguen en Instagram, sí se saben esa madreada. Siempre subo contenido grabándome en el carro, cantando canciones en el carro. Para los que no me siguen en Instagram, pues sepan, ¿no? Que ese es el contexto. Mi Instagram es Wendy, arroba Gwen Saavedra. Y subo videos con captions cantando en el carro, porque pues a mí me encanta cantar en el carro. Y siempre traigo un turista mundial, el juego de mesa, en la parte de atrás del carro. Porque, güey, a mí me encantan los juegos de mesa. Te lo juro que es por eso. Y nunca sabes cuándo se puede ocupar un turista. Imagínate que estás en una reunión y dicen, ay, güey, hubiéramos traído unos juegos de mesa. Y yo decir, yo traigo uno. Permíteme, ahora regreso. Yo traigo un juego de mesa. Tengo dos, tengo el turista y tengo el Feisten. Siempre están en mi carro, siempre están en mi carro. Siempre va a ser un excelente plan o idea que alguien diga, ay, güey, hubiéramos traído unos... Y yo traigo, en mi carro yo traigo. Y por eso me empezaron a tirar carro de que, güey, porque siempre traes un turista en tu carro. Y ya les dije, güey, este turista no se baja. Nunca se baja, pero les dio mucha curiosidad. Porque en todos mis videos, todos los días, salía ahí el mendigo turista en la parte de atrás, güey.
4: Le hubieran puesto Lalo al gato.
0: Lalo.
4: Güey, yo opino que
0: mande.
4: Cantemos todos los días durante una hora seguida La Bella y la Bestia.
0: No, y gana este.
1: Haz lo que quiera.
0: ¿Qué? ¿Hago lo que yo quiera? Por favor, ¿le puedes poner el traductor al niño, por favor? ¿El traductor del niño me puede decir qué dijo? Dice, hey, ¿qué onda, Wendy? Yo escucho digital por tus ocurrencias y energía, pero la verdad, ¿ok? Entiendo que es el concepto de la estación. No, es que yo les dije, yo entiendo lo que me dices, a lo que yo voy es que yo no me puedo meter en la programación musical, yo me puedo meter en lo que consumes en mis intervenciones. De 10 de la mañana a 1 de la tarde. Y ahorita, no lo voy a dejar de repetir por culpa del mendigo Lalo. De 5 de la tarde a 8 de la noche. 3 horas de la mañana, 3 horas de la tarde. Y eso es lo que quiero hacer. Adaptar mi programa, estos dos horarios, para que neta te subas y digas, güey, qué a gusto estoy escuchando a la Gwen. Siempre trae un tema chido. Siempre hace algo que a mí me gusta. Me cuenta algo, tiene temas. Quiero saber qué es lo que más les gusta consumir cuando consumen digital, cuando consumen un programa en general, que dices, en lugar de escuchar Spotify, prefiero escucharte a ti porque me entretengo con esto. Es a lo que voy, ¿sabes? Que quiero saber por dónde llegarte, pues. Quiero manipularte, quiero enamorarte, quiero meterme en tu cabeza y gustarte. Ay, me puse bien intensa, por eso me dejan siempre.
4: A mí sí me pegó cuando se fue el Sony.
0: Nada que ver, güey.
4: No te vayas, güey.
0: No, pero aquí no acaba, yo no te preocupes.
4: Al único que queremos que se vaya, nomás no se va.
0: Ni se irá.
4: No sabemos qué pacto tiene con Pancho.
0: No se ha ido y ni se irá, bebé.
5: ¿Qué onda?
0: ¿Qué onda, bebé? Bien, ¿y tú?
5: Buenas tardes, noches. Oye.
0: Mande.
5: Yo soy ese chavo que escuchó a la chava que te envió el audio.
0: Ajá.
5: Hace rato que hoy le entregaron su carro. Felicidades a la chava. Oye.
0: Te voy a contar.
5: Mande. Fuéralo. O sea, dejan al payaso Chochococo y quitan a Lalo.
0: Pero no, es que así se hacen los chismes. Así se hacen los chismes. Nadie lo fue. Se fue. Él con sus dos piernitas. Nadie lo fue. Aquí lo tenían bien consentido. Aquí tenía dos horarios en digital. Tenía un horario en Premiere. Tenía controles. Entonces, no, no me anden funando a, la, a mi Panchito Torres. Oh. Nadie lo fue. Se fuyó solo, la neta.
6: Buen, pon la de... No, somos muchos, no.

0: éramos 10.
1: Oye, como me decía una prima, güey, en el carro nunca debe faltar un cartón, unas chanclas y un cambio de ropa. Ahora le voy a agregar un turista.
0: Un turista, claro, un juego de mesa.
2: ¿Qué onda, güey?
0: Hola.
2: Acabo de salir aquí de jalar.
0: Ajá.
2: De comisión.
0: Ajá. Uh-huh.
2: Para darle luz.
0: No me corte la luz. No me corte la luz, ¿eh?
2: Salud, güey.
0: Bueno.
3: Güey, a mí me gustaban las noches de noctámbulos.
0: ¿Te las
3: cuando
0: regaló?
3: Lalo ponía así las historias de terror. Y ahora ya no. Lo vamos a extrañar.
0: No te preocupes, bebé. Todos caen en eso al final del día. Todos los que hemos tenido ese horario en la noche, todos hemos hecho historias de terror. Tú tranquila, el próximo locutor que llegue también se las va a aventar, güey. No te preocupes, amor. No te preocupes, todos los locutores que hemos estado en la noche, todos hemos hecho historias de terror. Si van a extrañar las historias de terror, no se preocupen. El próximo locutor que venga también va a hacer historias de terror. Yo hice historias de terror, Pandita hizo historias de terror, todos hacemos historias de terror. No te preocupes, no era el hilo rojo, mamacita.
4: Güey, chaparrita hermosa, preciosa, sonrisa de oro, mi vida.
0: Dímelo.
4: No, ya me tienes bien, me tienes cacheteando las banquetas.
0: ¡Ay, cálmate, loco!
4: Al rato se regresa Lalo, raza, no
0: tranquilo,
4: se
0: agüiten. No se agüiten.
4: Mi compadre, donde se va, todo cierra, todo quiebra, mi compadre, al rato se regresa.
0: Siempre vuelven, todos vuelven, los desgraciados.
5: No, hombre, güey, entonces siguen hablando de Lalo.
0: Imagínate.
5: Yo pensé que habían cambiado de tema.
0: Es que lo extrañan mucho, güey, qué bonito. Oh. Eso sí está bien bonito, canijos. La neta, déjenme decirlo ya fuera de broma. Eso sí está bien bonito. Y yo creo que aquel mendigo sí ha de estar sintiendo de que no manches, la raza me extraña. ¿Sabes? Eso está bonito. Eso está chido. Que dejes marca en las personas y dejes huella. Y qué chido que lo logró en ustedes. Y por eso lo extrañan y por eso quieren, les gustaba su trabajo. Porque eso habla de su profesionalismo y de su talento. Y eso está bien chido al final del día, la neta. Fuera lo que sea, eso está bien chido. Espero yo también poder lograr eso en todos ustedes, impactar en cosas chidas, que se acuerden de mí y que les guste. Entonces, pues vayan a escucharlo, güey, allá, a donde quiera que esté, en donde quiera que esté, allá donde quiera que esté. Así le digo a mi papá, donde quiera que esté. Baby, ya me voy, chiquirrongos. Que tengan bonita noche, ya 8 de la noche, pórtense bien, tomen agüita, coman frutas y verduras, y si se portan mal, me invitan. Me encuentran como @ Gwen Saavedra. ¡Ya me voy, baby! Ándale, te voy a escuchar, terco.
6: Bueno,
0: mande.
6: Yo opino.
0: ¿Qué opinas?
6: Que hagas lo de yo te compro la canción.
0: Ah, lo del tiki tiki, dices tú, ¿o qué?
6: Y un día a la semana pongas reggaetón.
0: Y les cobro, les paso mi tarjeta, ¿o qué? ¿O cómo le hacemos? Bueno, ya me voy, baby, te quiero mucho. Si me extrañas, sígueme en redes sociales @ Gwen Saavedra. Chao, baby.

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4: Nuestra red de infiltrados informa que la pregonada unidad en Morena Nuevo León está tronando como las palomitas recién hechas, pues cada quien jala por su lado y las reacciones están dejando muy mal paradas a las dirigentes estatal, Anabel Alcocer, y nacional, Ariadna Montiel. Los líderes nacionales del Partido del Trabajo, Alberto Anaya y su esposa, la maestra Guadalupe Rodríguez, aclararon ayer que su gallo para la gubernatura es el diputado con licencia Jesús Elizondo, y siguen esperando la encuesta espejo que lo mida con la abanderada de Morena, Clara Luz Flores. Además, el dirigente estatal del Partido Verde, Edgar Salvatierra, insiste en impulsar a Waldo Fernández como su candidato, y Tatiana Cloutier inicia hoy una gira con su agrupación Todos con Conciencia, que rechaza las decisiones de Morena, pero apoya a la presidenta Claudia Sheinbaum.
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4: 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Revista del Consumidor. Radio. ¿Te da miedo que tu plancha queme tu blusa favorita? En nuestro estudio de calidad pusimos a prueba distintas planchas de vapor y te demostraremos que no necesitas gastar una fortuna para tenerla mejor.
5: Además, ¿sabes cómo actuar en caso de que un siniestro afecte tu vivienda? En nuestra brújula de compra te explicamos de forma sencilla cómo elegir un seguro de casa-habitación que proteja tu patrimonio. Quédate y descubre cómo cuidar tu dinero.
4: Revista del Consumidor.
5: ¿Cuánto tiempo inviertes a la semana tratando de quitarle las arrugas a tu ropa favorita? El ritmo de vida actual exige que el cuidado de nuestras prendas sea rápido, seguro y eficiente.
4: Y aunque existen textiles que no necesitan alisarse, la plancha de vapor ha evolucionado para seguir siendo una pieza clave en nuestro hogar.
5: A diferencia de las tradicionales planchas secas, las de vapor requieren menos esfuerzo y reducen el riesgo de dañar tejidos como el algodón, lino, mezclilla o poliéster.
4: En su interior cuentan con un depósito de agua que al calentarse libera vapor a través de los orificios ubicados en la suela. La combinación de calor y humedad suaviza las fibras de tela, lo que permite que se estiren y recuperen su forma original.
5: Además, en la actualidad existen algunas que cuentan con tecnología anti-sarro, golpe de vapor para arrugas difíciles y funciones verticales para alisar sin una tabla de planchado.
4: Para que tu compra sea inteligente y elijas una aliada que mantenga tu ropa en óptimas condiciones, realizamos un estudio de calidad en el que se pusieron a prueba algunas planchas de vapor.
6: En este estudio de calidad de planchas analizamos 23 modelos de planchas de 11 marcas distintas.
5: Para garantizar tu seguridad y el cuidado de tu economía, el laboratorio verificó la resistencia del cable a las altas temperaturas, el consumo eléctrico y que ninguna plancha presentara escurrimientos o calentamiento en las zonas que tocas con las manos.
4: También pusimos a prueba su desempeño, qué tan rápido calientan, qué tan bien distribuyen el calor en la suela y, por supuesto, su capacidad real para desarrugar distintos tipos de tela.
5: La buena noticia es que todos los modelos analizados son seguros para usarse en casa. Además, 6 modelos obtuvieron la máxima calificación en su desempeño general. Hablamos de equipos de Black & Decker, Advio Home, Hamilton Beach, Koblenz, Taurus y Tefal.
4: Si planchas con el tiempo contado antes de salir al trabajo, considera esto. 3 modelos de la marca Rowenta y uno de Tefal fueron los que más tardaron en alcanzar su temperatura máxima.
5: Y hablando de temperatura, el control del calor es clave para no arruinar tus prendas. En nuestras pruebas, un modelo de Oster y uno de Rowenta no lograron distribuir la temperatura de manera uniforme en toda la suela.
4: También deberás tener cuidado al planchar telas delicadas con un modelo de Black & Decker, Chi, Mainstays, Oster y 2 modelos de Hamilton Beach, ya que presentaron variaciones térmicas importantes al cambiar sus ajustes de calor.
5: Además, toma en cuenta que un modelo de Hamilton Beach y las versiones Etna y Sakura Steam de Taurus requieren más pasadas para quitar las arrugas.
4: Y mucha atención al etiquetado, ya que 20 de 23 modelos analizados incumplen la norma oficial mexicana. Esto porque no presentan la información comercial completa en sus empaques, instructivos o garantías. Revisa muy bien lo que compras.
5: Un detalle que llamó mucho nuestra atención es cómo se relaciona el precio con la calidad. A veces creemos que invertir más garantiza el mejor equipo, pero comparar opciones nos puede dar grandes sorpresas.
4: Por ejemplo, en el mercado puedes encontrar un modelo de Rowenta y uno de Chi que rebasan los $2,000, obteniendo en el laboratorio calificaciones de bueno y muy bueno.
5: Mientras que, por el lado de las opciones más económicas, un modelo de Taurus y otro de Black & Decker, que rondan los $300, alcanzaron la excelencia en su desempeño.
4: Al final, la mejor plancha no es necesariamente la más costosa o la de diseño más llamativo, sino aquella que se adapta a tu ritmo de vida, cuida tus prendas favoritas y se ajusta a tu presupuesto.
6: La información completa de este estudio de calidad la puedes revisar en la revista del Consumidor en su versión digital y su versión impresa.
0: Revista del Consumidor.
1: consumidor.
5: Tu casa es el hogar donde compartes momentos con quienes más quieres y donde construyes recuerdos inolvidables.
4: Sin embargo, un incendio, una inundación, un robo o un fenómeno natural pueden ocurrir de manera inesperada y generar pérdidas económicas importantes.
5: Pero contar con un seguro de casa-habitación te ayuda a proteger tu vivienda y los bienes que hay en ella, desde muebles y electrodomésticos hasta obras de arte y, en algunos casos, tus mascotas. Ten en cuenta que la cobertura depende de lo establecido en tu póliza sobre los daños parciales o totales ocasionados por los diversos riesgos existentes.
4: Por eso es importante revisar qué tipo de seguro estás contratando. Las coberturas más comunes te respaldan ante lo impredecible: incendios, explosiones, tormentas, terremotos, erupciones, huracanes, inundaciones e incluso ante huelgas o actos de vandalismo.
5: Y como los accidentes ocurren, también hay seguros que cubren otro tipo de responsabilidades. Por ejemplo, en el caso de que tú o alguien de tu familia causen un daño a un tercero, ya sea dentro o fuera de casa.
4: Si un siniestro te obliga a salir de tu vivienda, no te preocupes. Hay pólizas que cubren gastos extraordinarios. Incluyen estancias en hoteles o alojamientos temporales, costos de mudanza y remoción de escombros. Además, ante un robo también puedes proteger tus pertenencias como dinero, joyas, obras de arte, muebles y electrodomésticos.
5: Y para tu mayor tranquilidad, puedes sumar coberturas adicionales para tus equipos electrónicos, apoyo legal e incluso servicios de emergencia como plomería, cerrajería, electricidad, auxilio vial y guardería para tus mascotas.
4: Ahora, ¿cuánto cuesta proteger tu patrimonio? Los costos varían según la aseguradora y el nivel de protección que elijas.
5: En la revista del consumidor de septiembre, comparamos seguros para casa habitación de distintos bancos y aseguradoras a través de sus cotizadores en línea. Para este ejercicio consideramos una vivienda propia de 250 metros cuadrados. Consúltala.
4: Recuerda que las tarifas cambian según el valor y las necesidades de tu vivienda. Lo ideal es consultarlo directamente con un agente de seguros o ejecutivo bancario para obtener tu cotización exacta.
5: No olvides que si necesitas ayuda, tienes a quien acudir.
4: Para localizar a un agente de seguros capacitado, acércate a la Asociación Mexicana de Agentes de Seguros y Fianzas, AC, en amasfac.org o al 55 55 14 20 90.
5: Y si quieres verificar que un agente o institución estén autorizados, la Comisión Nacional de Seguros y Fianzas te asesora en https://www.go.mx/CNSF o llamando al 55 57 24 74 00.
4: Para resolver cualquier duda, inconformidad o reclamación, la Condusef te respalda en conducef.gob.mx o en el 55 53 40 09 99. Infórmate, compara y protege lo que más quieres.
5: Por último, toma en cuenta estos consejos clave antes y después de contratar.
4: Compara opciones y elige una póliza que se adapte a las necesidades reales de tu hogar, garantizando protección a un buen costo.
5: Al contratar, proporciona los datos exactos sobre el valor y las características de tu vivienda, ya que la información incorrecta puede afectar el pago de una indemnización.
4: Una vez que tengas tu póliza, revísala a detalle. Verifica los datos, las condiciones generales y la cobertura de responsabilidad civil.
5: Guarda copias digitales de la póliza, comprobantes de pago y escrituras.
4: Mantén siempre tus pagos al corriente para no perder la vigencia de tu protección, y ante cualquier siniestro, ten a la mano tu número de póliza para comunicarte de inmediato con la aseguradora.
5: Si quieres saber más detalles, consulta nuestra sección Brújula de Compra en la revista del consumidor, ya sea en su versión física o digital.
4: Porque proteger tu hogar y vivir con tranquilidad también requiere informarse.
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4: Para acceder a todos los contenidos que la Revista del Consumidor tiene para ti, suscríbete a través de nuestra página, revistadelconsumidor.profeco.gob.mx.
5: Síguenos en nuestras redes sociales. En Facebook nos encuentras como Revista del Consumidor MX y Profeco Oficial. En Instagram estamos como @revistadelconsumidorMX y @profecooficial. En X las cuentas son @rdelconsumidor y @profeco. @Profeco. Y en TikTok, síguenos como @Profeco.
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2: El gobierno estatal reiteró que las columnas de la línea 4 del metro junto al río Santa Catarina no corren riesgos ante eventuales tormentas o huracanes y que la seguridad está garantizada. El secretario de Movilidad Hernán Villarreal sostuvo que realizan los trabajos para reforzar el talud del río que se derrumbó por las lluvias del pasado fin de semana. Junto al gobernador Samuel García, el funcionario comentó que las obras tendrán el fin de proteger los carriles de la avenida e incluso agregó que en otras lluvias puede haber más desprendimientos, pero ninguno significa un riesgo para la seguridad del metro.
0: Deportes.
3: Este jueves se pone en marcha ya la semana 5 de la NFL y juegan los Vaqueros de Dallas ante el equipo de los Bucaneros de Tampa. El conjunto de la estrella solitaria viene motivado tras una gran remontada el pasado domingo cuando vencieron al equipo de Houston 34-30 y buscan su segundo triunfo en fila para consolidarse dentro de su división, que es la este de la Conferencia Nacional. Situación distinta para Tampa, que está con 0 ganados y 4 derrotas y vive en un arranque verdaderamente desastroso, y ahora tendrán que enfrentar al equipo de los Vaqueros de Dallas con la baja de su mariscal de campo titular Baker Mayfield y lo que proyecta precisamente a la titularidad al novato Jalen Daniels, que no le fue nada bien en su pasado partido ante Green Bay. Hoy por la noche, Tampa ante el equipo de Dallas abre la semana 5 de la NFL. Informó para ABC Deportes Andrés Guerra.
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4: Nicola Porcela ya respondió a las críticas por cómo luce su nariz tras su reciente cirugía. El conductor explicó que las fotos que se viralizaron en redes sociales no son reales y aseguró que algunos fueron editadas, por lo que pidió a sus seguidores no dejarse llevar por esas imágenes. Nicola mostró la cicatriz de su intervención y explicó que todavía tiene inflamación, por lo que el resultado definitivo aún no puede apreciarse. La cirugía fue una reconstrucción después del fuerte golpe que recibió durante el ring, donde se enfrentó a Aldo de Nigris. Mientras tanto, las burlas y memes no han parado, pero él decidió tomárselo con humor. Ale Burnes para ABC Noticias.
2: Redacción y locución, Eduardo Garza.
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0: ¿Cómo andan, chamacos? ¿Cómo les amaneció el día de hoy? Voy a empezar a tomar lista a todos los chamacos que ya van listos a la escuela, a la prisión, al kinder, a la cárcel, a donde quiera que vaya. Buenos días, señores. Vámonos en este momento a tomar lista. ¿Cómo anda? Buenos días a todos.
1: Oiga, señor, ¿por qué mejor no se va por la banqueta?
2: Hola, Chocolocho, ¿cómo estás? Hoy presente, me llamo André. Y hoy cumpleaños mi hermana. Felicítela.

0: empezando la mañana.
1: Buenos días, Colocho. Ya voy a la carne.
0: Sí, señor.
1: ¿Dónde está mi bici para irme?
0: ¿Falta qué? ¿Falta qué? ¿Falta qué? ¿Falta qué? 818-010-1029. ¿Cómo andan en esta mañana? ¡Buenos días!
2: Hola, Pocolocho, ya voy para la cárcel. Váyase por la banqueta, hombre.
3: Estoy yendo por la banqueta, hombre.
4: Hola, Pocolocho, soy Rebeca, ya voy para la cárcel. María Antonieta y su hermanita.
5: María Antonieta y su hermanita.
6: Hola, Coco, hoy es mi cumpleaños, voy a cumplir 8, me llamo Jade.
2: Hola, Cocolocho, yo voy para la cárcel. Buenos días, me llamo Mateo.
0: ¡Salud, Mateo!
7: Hola, Cocolocho, ya voy para la cárcel. Por cierto, salud a mi tía Jessy.
0: ¡Sí, señor!
7: ¡Sí, tía!
8: Buenos días, Coco, soy Annie, presente. Yo voy a la escuela. Tienes un bonito jueves.

0: Fátima de mi escuela. Ya voy para la escuela. Chao.
1: Hola, Cocolocho. Soy David Moreno Torres. Ya voy para la cárcel. Calle Sombrero Horrible.
2: Buenos días, Cocolocho. Soy Valentina. Ando enferma, pero me vale. Voy a la escuela.
3: Pero me vale. ¡Saludos, Valentina! ¡Buen día!
4: Cocolocho, soy Betito.
3: ¿Qué onda, Betito?
4: Saludos a mis hermanos, a mi papá.
3: Saludos, Betito.
4: Perro.
5: Estoy yendo por la banqueta, hombre.

0: Cocolocho, soy Lucía, ya voy para la cárcel.
1: ¡Saludos, Lucía!
0: La televisión me respeta, se ríe conmigo, no de mí.
2: La televisión me respeta, se ríe conmigo, no de mí.
0: ¡Ey, Cocolocho!
1: ¡Eh!
0: A ver, voy a la cárcel.
1: Ajá.
0: A ver si no me canso porque tengo educación física.
1: No, ¿este ejercicio? Es ejercicio, educación física, es ejercicio.
3: Hola, Cocolocho, soy Fernanda. Ya voy a la escuela. Súbete la banqueta, pero.
4: Estoy yendo por la banqueta, hombre.
1: ¡Grábense bien!
3: ¡Hola, Cocolocho! ¡Buenos días!
1: ¡Buenos días!
3: ¡Soy Jorge Gael!
1: ¡Saludos, Jorgita!
3: ¡A la Castaño, como siempre!
1: ¡A la Castaño, a la Castaño!
3: ¡Un panecito!
1: ¡Un panecito! ¡Ah, no, yo no puedo comer pan!

0: ¡Salud, Matías!
1: ¡Sí, señor!
2: Hola, Toto Locho, ya me voy por la tarde. Pátate por la banqueta, perro.
3: Oh. Estoy yendo por la banqueta, hombre.
4: Hola, Toto Locho, me llamo la Lie.
0: De repente pensé que era Bob Esponja cuando se rió.
5: Hola, Coco Loso, voy
0: sí,
5: a
0: señor.
5: La escuela y estoy muy feliz, soy Santiago.
0: ¡Saludos, Santiago!
6: ¡Buenos días, Coco Loso! ¡Soy Arby!
7: ¡Yo guardo! ¡Vamos para la escuela!
8: ¡Adiós, Nicanor!
9: ¡Adiós, Nicanor!
10: ¿Y ese quién es?
11: No, estamos yendo a la prisión.
12: Hola Coco, buenos días, yo soy Mauricio.
13: Y yo soy Marcelo, vamos camino a la escuela.
14: Saludos a Debian que va a la cárcel.
0: ¡Saludos!

0: temperatura.
1: Ah, no me digas eso, Paulina.
0: Se protegerá en la cárcel mayor. ¿Me puedes mandar un saludo?
1: Sí, claro.
0: Vete por la banqueta, perro.
1: Ah, bueno.
2: Estoy yendo por la banqueta, hombre.
0: La canción del equipo.
3: Buenos días, Coco. Nos vamos para la escuela. Hable más fuerte que tengo una toalla.
4: Hable más fuerte que tengo una toalla.
5: ¿Qué onda, Coco Locho? Soy Andrés. Y ahorita a la escuela. Voy a tener educación física.
6: Coco Locho, ya voy a la escuela.
7: Hola, Coco Locho, soy Renata y voy camino a la escuela.
1: ¡Salud, Renata!
7: Adiós, mi canal. Yo sé quién es.
4: Hable más fuerte que tengo una toalla.
7: Hola, Coco.

0: clases de batería. Vete por la banqueta, perro.
1: Últimos mensajes, últimos mensajes.
0: Soy Diego, ya es jueves. Que ya voy directo a la cárcel, man. Yo ni ente, su hermanita.
2: María Antonieta y su hermanita.

0: China. Súbete a la banqueta, pero sin Seven.
1: ¡Súbete para Six Seven!
2: Estoy yendo por la banqueta, hombre.
0: Saludos a Leo y a Pri. Los quiero mucho.
1: ¡Saludos a Leo y a Pri!
0: Estoy yendo por la banqueta, perro.
3: Oiga, señor, ¿por qué mejor no se va por la banqueta?
4: Solo yo. Le mando saludos a mi sobrino Ari González, que ya va para la cárcel y siempre va bien contento porque dice que quiere mucho a su pitcher Azaret.
1: ¡Sí, señor!
5: Hola, Cocolocho, ya voy para la cárcel. ¡Hasta la banqueta, perro!

0: Bienvenidos a la competencia el día de hoy. Son las 7 de la mañana con 21 minutos. 7 de la mañana con 21. Hoy competencia. Traigo canciones. Fíjense, voy a poner tres. Y hay un comodín que se está mezclando en hoy. Canciones. Canciones de novelas. Hoy, canciones de novelas. Para que ustedes voten por la que más les gusta. Hay una que se va a mezclar. Ahí está una comodín que se va a estar ahí metiendo. Ya ustedes deciden si se puede quedar el comodín o no se queda, pero es jueves de novela, canciones de novela, sí señor. Permítame tantito. Es que no sé cuál sea la versión en vivo. Bueno, creo que esta es la versión normal, creo que sí.
1: Ok.
0: Entonces, vamos a pasar a la competencia el día de hoy. Jueves, canciones de novela.

envía Colucci, Roberta, ¿quién más será? A ver, déjame, déjame las googleo. Las chicas de RBD. Novela Rebelde. La vi muy poco, no fue tanto, o sea, la, sí la llegué a ver poco, realmente no mucho. Fue una novela que empezó en el 2004, terminó en el 2006, 2007, tres temporadas. Y bueno, pues esta novela que era Mia Colucci, Anaí, Alfonso Herrera era Miguel, Roberta obviamente Dulce María, Diego Bustamante era Christopher Uckerman, Lupita era Maite Perroni y Cristian era Giovanni.

Y luego salió una barrita que decía sonido estéreo. ¡A mil por hora!

Michelle Viet, Héctor Soberón, y además viejita, también me tocó. ¿Qué año fue esta? 97, 98. Arlette Terán, ¡ah, la va a también salir Arlette Terán!

0: ahí, se me olvidó. Pero bueno, Teresa,
1: ¿a dónde vamos a parar?
2: Sí, señor.
0: Marco Antonio Solís, OV7, Linda, ORBD, ¿cuál gana? Nos vimos de menos avanzada, esta más nueva, y luego RBD a 1000 por hora, y la última es Te Quiero Tanto de OV7, Onda. Todavía era Onda Vaselina, creo, ¿o no? Bueno, ¿qué novela les gustó más? ¿Qué novela les gustó más? Diga su nombre de novela, ¿por cuál? Se las puse difícil, se las puse difícil. ¡Gana Teresa! ¡Gana Mia Colucci! ¡Gana Naí otra vez! ¡O gana Michelle Díaz! ¿Por cuál?
3: ¡Teresa!
0: ¡Se adelanta Teresa! ¿Por cuál?
4: ¿Dónde, gordo? Por la de cómplices al rescate.
0: Bloqueado. Gente que no aporta el programa muy temprano se va a ir bloqueado. ¡Bloqueado! ¡Vámonos!
5: Rebelde, Cocolocho, rebelde.
0: Uno para Rebelde, uno para Rebelde. Uno para Teresa, nada para mi pequeña traviesa, ni 1000 por hora.
3: A 1000 por hora.
0: ¡Ah, se falta!
3: Coco, Rebelde.
0: ¡Ah, Rebelde lleva 2!
6: ¡Yo soy Rebelde!
0: ¡Ay, lleva 3, Rebelde!
7: Mi pequeña traviesa.
0: ¡Ay, quieres remontar también!
6: Por Teresa, Cocolocho.
0: ¡Teresa lleva 2! ¡Junto con la Rebelde, por cuál!
7: A 1000 corona, que era... A 1000 por hora.
0: A 1000 por hora lleva 2. RBD lleva 3. A 1000 por hora 2. Teresa 2 y 1 lleva mi pequeña traviesa. ¿Por cuál?
3: Hola, Cocolocho. Te quiero tanto.

0: A mil por hora.
1: A mil por hora se pasa con Teresa, con R. Verdez, se queda abajo Teresa y también de Pequeña Traviesa.
2: Hola, Coco Lucho, saludos a Doña Kiara, vamos por RBD.
1: RBD se adelanta con cuatro votos, aquí se puede decidir.
3: Pequeña Traviesa.
1: ¡Ay, se empató! ¡Ganó! Lleva tres también. A ver, vamos tres votos mi Pequeña Traviesa, tres votos a mil por hora, tres votos Teresa y cuatro votos RBD. Aquí se puede decidir.

Televisa presenta Michelle Viet, Héctor Soberón. Bien viejos los actores. Era Michelle Viet, ahí les va. Era Michelle Viet, era Héctor Soberón, Arlette Terán, Mariana Suárez, mira, Enrique Rocha. Enrique Rocha era el malo, güey. Sí, señor, siempre lo hacía de malo. Mauricio Islas, Rafael Inclán, Carmelita Salinas. Estaba también José María Torre, qué buena novela. Y salía Michelle Viet en su motito, ¿verdad? 7:31.

no odiábamos a Mariana, ¿verdad? ¡Ganó de 7! De hecho, ahí, el coro que se oye ahí, ahí esa parte, el coro es Mariana. Ahí está. Pero no la canta, la canta la más Erika Yari. ¡Ay! Se quedó, te quiero tanto, tanto. Yo hoy quería que ganara la de Teresa, ¿eh? ¿A dónde vamos a parar? Mañana ponemos, ¿qué le parece más de novelas? Tengo otras tres de novelas que ya son buenas. Mañana es viernes, sabemos con novelas. 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

0: bonito jueves. Se van a quedar con Cocolocho. Yo regreso más al rato. Esto es la Pijama Morning Show. 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

0: ¡Vamos, señores! Son 7 de la mañana con 46 minutos. Están escuchando, por supuesto, Digital 102.9, es la Pijama Morning Show. Recuerden que en redes sociales nos encuentran como @digital1029fm. Así estamos en Instagram, @digital1029fm. Así nos encuentran en esta mañana, @digital1029. Y en mi Instagram y en todas mis redes sociales me encuentran como Oscar Vélez el Coco. Oscar Vélez el Coco, regresamos con más. ¡Sí, señor!
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0: bellísimo.
1: Ahí viene Coco Loncho, señores. Faltan 2 minutos para que sean las... ¿Qué? Las 8. Regresamos en la Villa Babarrilla. El bellísimo.
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14: Rumbo a las elecciones de 2027, el ex gobernador panista y empresario Fernando Canales llamó a construir en Nuevo León una alianza que reúna a la oposición, ciudadanos y militancia y organizaciones de distintos sectores para enfrentar el abstencionismo y ofrecer una alternativa electoral. El planteamiento contempla principalmente la participación del PAN y del PRI, aunque Fernando Canales sostuvo que la ciudadanía debe tener un papel central en la definición de la estrategia y las candidaturas. El ex gobernador explicó que mantiene reuniones con organizaciones comunitarias para impulsar la participación de personas que no militan en algún partido político y que puedan contender bajo una propuesta común. La intención, dijo, es que las candidaturas no se limiten a los cuadros partidistas tradicionales, sino que también incorporen a ciudadanos que cuenten con el respaldo de organizaciones civiles. Fernando Canales identificó al abstencionismo como uno de los principales desafíos para el proceso electoral de 2027 y señaló que existe desánimo entre sectores de la población que han perdido confianza en las elecciones y consideran que su voto no siempre ha sido respetado.
2: Información nacional.
15: La presidenta municipal de Uruapan, Michoacán, Grecia Quiroz García, denunció en la Cámara de Diputados persecución política en su contra e intenciones de silenciarla por insistir en que se aclare el crimen de su esposo, el exalcalde de Uruapan, Carlos Manso, perpetrado el 1 de noviembre de 2025. Acusó que no han sido suficientes las investigaciones que realizan las autoridades judiciales de Michoacán, por lo que exige que sea la Fiscalía General de la República la que atraiga el caso del homicidio de su esposo.
16: Precisamente la urgencia de que la Fiscalía General de la República atraiga el caso para que sean ellos quienes determinen quién está detrás de esta persecución.
15: Grecia Quiroz dijo que el crimen de su esposo tiene tintes políticos y que el equipo de seguridad cercano al exalcalde de Uruapan es ajeno a este crimen. Para ABC Noticias, Felipe Barrera Jaramillo desde la Ciudad de México.
2: Deportes.
17: The Walt Disney Company y la NFL anunciaron un acuerdo histórico para transmitir por primera vez el Supertazón en vivo a través de esa app. La edición número 61 del partido por el campeonato de fútbol americano programada para el 14 de febrero del próximo año en el SoFi Stadium en California se emitirá simultáneamente en la plataforma de streaming y en las señales ya tradicionales. Con esto, el alcance global masivo llegará, ya que la señal en vivo de Disney estará disponible para más de 55 mercados internacionales, cubriendo gran parte de Latinoamérica, incluido México y Brasil, además del Caribe, Sudáfrica, Australia y Nueva Zelanda. Este movimiento se suma a la alianza estratégica de gran escala sellada desde hace unos meses, en la cual Disney asumió el control operativo y distribución de NFL Network y NFL Redzone a cambio de otorgarle a la NFL una participación accionaria del 10% en ESPN. Informó para ABC Deportes Andrés Guerra.
2: Espectáculos.
18: Jair descubrió en pleno live de TikTok que los famosos regalos de las plataformas también representan dinero y su reacción se volvió viral. El cantante estaba haciendo una transmisión cuando comenzaron a aparecerle regalos virtuales y al preguntar qué significaban, se enteró de que tenían un valor económico. ¿Dinero? ¿Por qué me mandan dinero? No manden dinero, hubiera hecho TikToks antes. Dijo sorprendido y entre risas. Además, durante el en vivo, aceptó las propuestas de hacer una batalla de TikTok contra Masad Altamini, aunque reconoció que todavía no sabe muy bien cómo funciona la plataforma. Ale Burnes para ABC Noticias.
14: Redacción y locución, Eduardo Garza.
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20: ¡Llego por acá, Piojoso! ¡Buenos días a todos! Regresamos a la segunda hora porque hoy seguiremos con... No, lo de las parejas ya no. Ahora va a ser pero de mujeres. Ahorita les digo de qué se trata.

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0: Pero así que nomás me digan, hola Cocolocho, nomás así, hola Cocolocho. Pero voy a tirar de que, a ver, ¿dónde están? Tres hombres solteros. Y luego, tres hombres casados. Tres hombres divorciados. Y luego, tres mujeres dejadas. Tres mujeres delgadas. Tres mujeres con cesárea. Tres mujeres guapas. Hombres panzones. ¿Ok? ¿Listos? Ok, 818-010-1029, ¡vámonos! Tres hombres gordos, quiero tres hombres gordos. Tres hombres panchones.
1: ¡Sí, señor!
2: Hola, Cocolocho, hoy.
3: Aquí estamos.
0: Tres hombres panchones. Me faltan dos. Digo uno.
2: Hola, Cocolocho.

0: aquí saludando. Hombre felizmente casado.
1: ¡Y panchón!
2: ¡Presente, Coco!
1: ¡Es Gordis! ¡Tengo la primera, Gordis! ¡Faltan dos!
2: ¡Presente, Coco!
3: ¡Hola, Coco Luchito!
1: ¡Ya van las tres Gordis! ¡Son las tres hombres! ¡Tres hombres solteros y guapos! ¡Tres!

0: ¡Hola, Cuculocho!
1: ¡Dos! ¡Dos hombres guapos! ¡Me falta uno!
2: ¿Qué onda, Cuculocho?
1: ¡Tres! ¡Ahora quiero tres mujeres! ¡Tres mujeres solteras y dejadas! ¡Solteras y dejadas!

0: buenos días, Coco.
1: Primera de Jana.
0: Aquí andamos, presente, Coco.
1: Segunda de Jana.
2: Presente, Coco, buenos días.
1: Tercera de Jana.
2: Pero en todas a pico.
3: Hola, Coco. Soltera y dejada.
1: Ahora tenemos tres hombres.

0: tripón sin compromiso, borrachote.
1: Buenos días, Coco.
2: Presente, borrachín.
3: Ay, mira todos los que llegaron, mendigos temorosos.
1: Salud, Coco, salud.
0: Buenos días, Coco. Aquí ando a la orden.
3: Ahora quiero tres señoras felizmente casadas, tres señoras.
4: Sí, señor.
3: Felizmente casadas.
4: Sí, señor.
5: Presente, buen día, crudito.

0: Presente, Coco.
1: Presente, Coco.
2: Hola, Coco, buen día, felizmente casada.
0: Buenos días, Coco. Dejémosle en casada. Bonito.

Bueno, aquí vamos con las consultas el día de hoy. Hoy vamos a dedicárselo a las mujeres. Hoy quiero escuchar a las mujeres que me digan. Ayer me quedé con esa duda. Y hoy en las consultas va a ser para ustedes, mañana va a ser para los hombres. Pero hoy quiero escuchar a las mujeres que me digan cómo les gustan.

0: hombres hoy pleno 2026. ¿Han cambiado los gustos de las mujeres? Hombres, batallan para encontrar a una mujer porque la mujer los quiere de una forma cuando ustedes estaban acostumbrados a otra.
1: Que arrancar de mi memoria.
0: Entonces, el día de hoy vamos a hablar. Y mujeres, me gustaría que me dijeran, y de una vez vayan preparando su mensaje, ¿cómo le gustan los hombres hoy en día? Hoy en día, ¿cómo debe de ser un hombre? Un hombre, hombre. Hombre, hombre, ra, ra, ra. Un hombre para una mujer. ¿Cómo debe ser? ¿Ok? 818-010-1029. ¿Han cambiado los tiempos? ¿Han cambiado los gustos? ¿Han cambiado las exigencias? ¿Han cambiado los hombres, muchachas? Vayan preparando su mensaje porque hoy vamos a hablar de eso. Todas las que me van escuchando ahorita, que a lo mejor están solteras, divorciadas, o si están con alguien, pero dicen, güey, pues no es como realmente yo lo quiero. De eso vamos a hablar el día de hoy en las consultas.

0: Regreso con eso antes de que me gane el tiempo, pero antes.
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2: ¡Sí, señor!
0: ¡Hey! ¡Aquí está la serie!

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8: ¡Ay, se escuchaba todavía Moenia!
9: Eres un imbécil.
8: ¡Atención, piojosos! Próximo sábado, el sábado va a haber cosas bien chidas. Está lo del Food Truck Fest. Pero también pueden ir a todos los chavos que quieran. Miren, ahí les va a armar el planecito. 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
8: Son las 8 de la mañana con 37 minutos. Ya se acabaron los comerciales. Ya, que no empiecen a estar que no me empiecen a decir cosas de que muerto de hambre. Sí lo soy, pero díganme cosas que yo no sepa. Además de aquí vivo. Ya se acabaron las menciones. Ya, por lo pronto. Todavía me queda una hora. ¿Qué? Pues yo no tengo la culpa. Que se anuncien aquí. Es más, si usted se quiere anunciar en la pijama, venga con la gente de ventas de ABC, de aquí, de Grupo Radio Alegría, de ABC, y diga, yo me quiero anunciar en la pijama, ¿cómo le hago? Cualquier negocio, el que quiera, yo quiero menciones en la pijama. Más menciones.
16: ¿A poco ya empezó el programa?
8: ¡Ya empezó, güey! ¡No estoy llorando, hombre! Gracias, Elisa Hiroshi, que patrocina esta sección. Hoy, mujeres, quiero escucharlas. Hoy, mujeres, quiero escucharlas y que me digan, hoy en pleno 2026, ¿cómo les gustan los hombres? ¿Siguen los mismos gustos? ¿Han cambiado? ¿No han cambiado? ¿Ustedes han cambiado? ¿Qué pasa? Hoy en día, ¿cómo les gustan los hombres?
17: Lloro
0: Chocolocho, el hambre está canija.
8: Que yo... La verdad sí, güey. Y más con el recibo de luz que me llegó, mira.
17: Mira cómo la tengo dura.
8: Así me dijeron el recibo de luz, güey. Las escucho, chicas. Las escucho.
13: Coco, a mí me gustan los hombres tradicionales. Que sean fieles, que sean detallistas, que sean muy cursis y en especial que lleven la batuta de su casa, o sea, que llevan los gastos.
8: O sea, que te mantenga, que sea ñoño, o sea, bueno, cursi, que sea detallista. Pues, creo que sería lo normal, ¿no? De un vato. Que el vato, pues, pague lo de la casa, todo, ¿no? Que mantenga la morra, que esté con ella, que sea detallista con ella, que resuelva, que sea romántico, que le guste Harry Potter, ¿no?
18: Yo creo que lo que ha cambiado es que ya nadie quiere nada serio, solamente quieren algo casual y pues eso ya no está chido.
8: Es que por eso pregunto, por eso estoy preguntando, porque creo que hoy en día los vatos, como dices tú, muchacha, quieren, de entrada, no algo serio con la morra. Pero la morra sí quiere, güey, o sea, la morra sí quiere casarse. Es como le decía la señora hace días. La señora hace días que dijo que tenían años de novios y que el vato le da largas para casarse y el vato ya estaba peludito, o sea, estaba grandecito, mi compadre. Por eso les hago la pregunta, chavas, ¿qué pasa? ¿En verdad o realmente los hombres han cambiado? ¿Ya no quieren nada? Y usted dice, güey, pues ¿cómo? Hay mujeres ahorita de más de 40 años que dicen, güey, ya no quiero que me vaya a casar, güey. Porque anduve con uno, anduve con otro. Y el vato lo único que piensa es jugar PlayStation, güey. Ya me dijo que ya...

0: Como dice la canción de Hash, si pruebas una vez te puedes enamorar.
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2: pues que le haga honor a su género y que sea verdaderamente un hombre que resuelva y pero que no pierda esos detalles que hace que nos enamoremos.
0: A ver, pregunta, muchachas, pregunta. Olvídense si ustedes trabajan o no. Hoy en día un hombre tiene que mantener todo lo de la casa, si viven juntos o están casados, o si son novios, que el vato se mueva en su carro con ustedes, que pague todo. Pregunta, ¿está bien o no? ¿O qué onda? Tengo esa duda. ¿O no? O si usted trabaja, usted pague las cosas, pague el recibo, pague, o sea. Pregunta, nomás díganme.
3: Hola, Cocolocho, buenos días. Pues un hombre que sea trabajador, varonil, detallista, y muy comprensivo.
0: Quiero hablar del dinero, quiero porque así detallista y todo, si está con madre lo del detallista y que sea ahí romántico y tal, pero a ver, el varo, güey, cuando no hay varo viene un chorro de broncas y te empieza a pelear, güey, porque estás batallando con la lana, por eso les pregunto.
4: Tengo como Oscar Vélez. Ay, papá.
0: ¿Qué? ¿No te escuché? ¿Qué?
4: Tengo como Oscar Vélez.
0: Si no le sabes al WhatsApp, ¿para qué le picas, güey? Primero hay que picarlo y luego hablas, imbécil.
3: Yo creo que sí, los tiempos han cambiado. Ya no es como antes, donde el hombre paga todo, pero era porque también la mujer no trabajaba y se quedaba en la casa. Entonces creo que sí, ahora los dos trabajan, los dos comparten gastos para poder vivir mejor, o sea, tener una mejor calidad de vida para,
0: por eso,
3: para todos, o sea, en familia. Yo creo que es lo ideal.
0: Por eso, la pregunta es, si los dos trabajan, sí. Pero si tú dices, güey, tú como vato tienes que pagar por lo más fuerte, güey. Pagar recibos, pagar la casa, la comida, celulares. Esa es mi pregunta.
5: Lo peor que pude haber hecho es haberle facilitado la vida económica a mi ex esposo. Creo que esa es una parte fundamental que como hombre tienen que desarrollar, independientemente que uno como mujer quiera ayudar y aportar. Cuando caen en esa comodidad, ya no hay vuelta atrás.
0: Claro, ya.
5: No quieren hacerlo.
0: Ya se quedó cómodo mi compadre.
6: Coco, a mí también me gustan los hombres tradicionales, la verdad. No hay como que te amen a la antigua, como dijera Pedrito Fernández. Y pues la verdad es de que hoy en día ya los hombres pues están arrevesados en muchas situaciones. O sea, no digo que yo, ¿verdad? Pero sí hay muchos chicos que ahora quieren que los mantengan, que les lleven flores, y están bien mal. O sea, bueno, yo que soy como que a la antigüita, ¿verdad? Sí, se me hace raro eso.

0: Pedro con ustedes, muchachas? ¿Cómo les gustan los hombres?
1: Capaz de decir bien, pues el debe ser del hombre, pero actualmente el hombre no es así y prefiere que uno como mujer vaya por ellos o en no. 50 y 50 famosos es, que te no.
0: ¿Cómo que vaya por ellos? Es como cuando de pronto en una pareja, oye, yo, tengo yo vecinos, no voy a decir, pero tengo vecinos y conocidos. Cada quien tiene su coche, la muchacha, el vato, cada quien tiene su coche. Pero cuando salen, digamos, en el coche de la muchacha, por ejemplo, yo cuando agarro el carro de mi esposa, yo manejo, güey. O sea, cuando andamos juntos, yo manejo. Pero yo he visto que cuando andan juntos, y si es el carro de la muchacha, ella maneja, güey. O sea, no sé si eso está bien, a lo mejor yo estoy mal, güey. Pero es como cuando decía que se bajan a la tienda de conveniencia y la que se baja es la muchacha, compra todo y el vato está en el celular. Güey, yo nunca dejo que mi esposo se baje, güey. Así sean cosas para ella, ¿eh? Así sean hasta toallas sanitarias, güey. Yo las compro. Y de paso me como el chocolate. ¿Qué pasa? O sea, no sé. Mujeres, en verdad quiero saber qué está pasando en ese sentido.
2: Pues a la antigua, yo creo que antiguamente los hombres eran muy machistas y pues uno así, no, gracias.
0: Qué bonita canción de Pedro Fernández. No dice nada de lo que estamos hablando, pero me gustó. Solo tú.
3: Buenos días. Sí, es correcto. A mí me pasó desde novia hasta casada que dejas que el hombre se haga cómodo. Tú pagas algo, él paga algo. Y yo fue por uno de los motivos que me separé, que me divorcié. Ahorita soy felizmente soltera, sin depender de ningún hombre. Porque el hombre ve que tú pagas, dice, bueno, pues estoy cómodo. Bueno, pues no pago nada. Bueno, lo paga ella. Bueno, si no traigo dinero, ella paga las cheves. Entonces, ese es un error. Que ahorita en la actualidad, como la mujer trabaja, pues sí, puede ser 50 y 50. Pero lo correcto es que si el hombre es el que puede aportar más, o puede ser así, mitad y mitad, pero que el hombre no caiga en un conformismo porque la mujer también trabaje. Pero eso a mí ya me pasó y ya no me vuelve a suceder. Saludos,
0: buen día. Estoy en Instagram como Oscar Vélez el Coco. Vaya, voy a mandar saludos a los nuevos seguidores, a Natalie Rubí, Jocelyn García, Magda Peng, no sé qué, Luis Barajas, Edgar Garza, Oscar Vélez el Coco, así estoy. Vaya, tengo giveaways. Vaya, vaya. No tengo nada, pero vaya como quiera. Oscar Vélez el Coco, así estoy en Instagram. Vamos a ver quién más llega. A ver, un nuevo piojoso. Bueno, piojosa. Ceci Sánchez. Brenda Auch. Ah, Urbina. Bien raro los usuarios, va, los nicknames. Todavía se sigue diciendo nickname. Luz María Ayala, Jorge Cermeño, Barbas Tengas en el Steffi Reyes, Jab 13, Vega, Raúl García, Mayrita Ochoa, Jessica Lanís. Bueno, ahí estamos. Dale manos saludos a todos. Oscar Vélez el Coco, así estoy en Instagram. Neta, tengo que ir a Guay, voy a regalar boletos del food truck, sí tengo. Bueno, quiero entender algo, muchachas. No me contestaron la pregunta. Ya que voy a tratar Pedro Fernández, güey, arrumbale, Pedro. ¿Cuál pongo? Una de Padre Infante.

0: A ver, díganme algo, mujeres, no me han contestado. Ustedes trabajan, su vato trabaja, los dos chambean. Olvídense si quién gana más, quién gana menos. La pregunta es, ¿el vato es el que debe de pagar todo? Esa es mi pregunta que tengo. O sea, ¿el vato como vato tiene que hacerlo o Nel? No sé, yo tengo una educación donde mis papás, sobre todo mi papá me decía, o sea, le mando un abrazo a mi papá, que mi papá me fregó muchos años y cuando empecé a trabajar en esto, él me decía, tienes que, o sea, tú tienes que salir adelante primero, tener una estabilidad económica y cuando ya la tengas, puedes casarte y buscar una familia, casa, lo que quieras. Por eso siempre les digo que mi papá me decía que después de los 26 años, si yo no tenía ciertas cosas, era un... Y bendito Dios lo logré. Tenía un buen, bueno, un buen trabajo que es aquí. Ya tenía casa y tenía coche. Después ya familia. Pero es, eso fue algo que a lo mejor mi papá a mí me traía en chinga. Pero ahorita, ¿cómo está la onda? Ahorita no es así, ahorita a los hombres les vale. A ver, un hombre, díganme. Un vato que les diga, güey, no, a mí me vale gorro, güey. A mí la verdad me vale gorro y cada quien su parte, güey, si quiere. Esa es mi duda. A ver, díganme, chicas.
1: Yo creo que depende de los acuerdos que se vayan generando como pareja. O sea, no importa que uno u otro gane mucho, pero pues alguien tiene que administrar el dinero. Entonces, si el vato, por ejemplo, paga todo, pues tú ya sabes que tienes tu dinero, pero pues ese dinero no te lo puedes gastar absolutamente en ti, ¿verdad? Pues hay que meterle al cochinito, a ahorrarle para... O sea, algún proyecto en común, como la casa, un carro, qué sé yo. Eso creo yo.
0: Pero mi pregunta es, ¿cómo antes, que no había tantas oportunidades como ahorita de ganar dinero, cómo antes todos los vatos pagaban todo, güey? ¿Cómo antes todos los vatos pagaban comida, casa, tenían carro, güey? ¿Cómo le hacían? ¿Y por qué hoy en día los vatos batallan?
2: Buenos días. Yo siento que es un trabajo en equipo, Cucolocho. El hombre por naturaleza es proveedor.
0: Exacto.
2: Y uno como mujer pues también tiene que tener esa empatía con él de que, oye, bueno, no sé dónde ir. Ya fuimos al restaurante, él ya gastó en la cena y a lo mejor tú puedes dejar la propina.
0: Claro.
2: O no sé, vamos al cine y compro un combo y pues realmente los combos, no sé, te gastas 500 pesos. Y pues tú, no sé, puedes a lo mejor decirle, bueno, yo pago las entradas.
0: Claro, o sea, y puedes como que empezar a jugar y apoyar. A ver, yo le doy, va, sí, Simón.
3: Cucolocho, pues mira, si el chavo puede pagar todo, pues mucho mejor, ¿verdad? Que padrísimo, si lo tiene. Y si no, pues 50 y 50. Pero aquí lo que pedimos las mujeres, si es 50 y 50, pues de perdido, trátame bien, atiéndeme bien.
0: Mínimo,
3: no me seas infiel.
0: Claro.
3: O sea, eso es bastantísimo. Bastantísimo para que estemos contentos. Bueno, algunas no, ¿verdad? Algunas son, les gusta mucho el dinero, ¿verdad?
0: A y que no está mal,
3: pero
0: claro, que no está mal.
3: No se puede, mínimo que sean fieles y que te traten súper bien. ¿Qué quieres? ¿Qué se te antoja?
0: Saludos a Brenda G. Sapián. Gracias. Instagram, Oscar Vélez el Coco. Ahí estoy respondiéndole a todos los que mandan el mensaje. A Manuel. A mi querido Manuel. Saludos. Manuel. Te caigo a lo mejor en la tarde, güey. Paso ahí rápido, Manuel. Y a mi compadre Jera. Y a todos los de la cerrajería. Bueno. Último mensaje porque me gana el tiempo. Se me hace que mañana le voy a dar. Porque quedan muchas dudas sobre la marcha. Que quiero realmente saberlas.
4: Hola, Coco, buenos días. Yo personalmente no estoy peleada con que las mujeres tengamos que contribuir para el resto de la casa, ocio, lo que sea. Pero lo que sí se me hace injusto es que si tú estás aportando económicamente, pues el hombre no aporte a las actividades que hay que hacer de la casa. O sea, los dos están dividiendo su tiempo en el trabajo y la familia, como para que tú sola te quedes con las responsabilidades de la familia. O sea, sí, voy a aportar, tú también aportas a las cosas que hay que hacer a la casa.
5: Buenos días, Cocolocho. Pues que paguen todo, y si no pueden, pues que no tengan pareja. Así de fácil.
0: Aunque ya ha pasado tiempo, vivo aún de ti. con esto. Mañana le damos, chicas, mañana terminamos con ustedes. Pero ahorita quiero terminar con esto, así rápido, así de bote pronto, chavas. ¿Cómo les gusta un vato? ¿Que pague o que no pague? ¿Que las mantenga o que no las mantenga? Rápido, díganme. Sí, que me mantenga, sí, que pague todo. No, yo le pago, díganme. 818-0107-9. Díganme, así rápido.
6: Que pague, que mantenga, es lo que es.
7: Se puede hacer eso, Coco, pagarles todo y mantenerlas, pero ¿qué ofrecen? O sea, ¿quieres todo, mija, y no sabes ni cocinar ni lavar un pinche plato? No, mijita, pues así no, chínguele a jalar.
0: ¡No empiecen, muchachas! Pero también cuánto ganas, güey.
6: Ay, pobre perro con salario mínimo.

0: ¡Qué bárbaro!
1: No te alcanza, güey, para pagar ninguna de las dos, ni sirvienta ni esposa.
2: Ya salió mi compadre el machista.
3: Está peleando sus 1500.
4: Es el que pide la mitad.
5: Papá todavía, el pinche
6: joto.
5: Ese güey quiere
6: sirvienta.
5: Ahí
6: ya,
5: está
6: ya,
5: su mamá.
6: Ya. Ahí está su mamá. Ya me voy. Ya me voy, mañana le damos. Yo le voy a decir algo. Creo que hoy en día es difícil. Pero que hoy en día, para tú poder mantener una familia, casa, comida, servicios, coche, todo lo que realmente conlleva para estar bien, vivir bien. Ojo, no con lujos, vivir bien. Que tu esposa no trabaje, que esté pendiente también de ti, de tus hijos. Que tus hijos estén en la escuela o en colegio. Que tengas la oportunidad, por supuesto, de estar con ellos. Creo que hoy en día un hombre, para que pueda lograr eso, en cuanto a lana, tiene que ganar por lo menos unos 60 al mes. Por lo menos. Por lo menos para poderlo lograr, porque entiendo a los hombres, no es fácil. Realmente no hay lana allá afuera, a veces es muy complicado. Pero les voy a decir algo, chavos. En verdad se puede. En verdad, si quieren, se puede. Tengo conocidos que jalan en plataforma y les va muy, muy bien. Entonces, de que se puede, se puede. Nada más que ahí somos huevones. Esa es otra cosa. ¿Ok? Somos cómodos. 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
22: Señores, son las 9 de la mañana con 15 minutos. La temperatura en Monterrey de los 28 grados ya en este jueves 8 de octubre. Y el día de hoy tengo en la cabina de Digital 102.9 una invitada que me parece muy interesante lo que vamos a platicar. El día de hoy está conmigo Brenda Lizeth González Lara. Ella es la consejera presidenta del Instituto Estatal de Transparencia, Acceso a la Información y Protección de Datos Personales. Brenda, ¿cómo estás? Buenos días.
23: Muy buenos días, Oscar. Muchas gracias. Y buenos días a toda la gente que también nos acompaña esta
22: mañana.
23: Oye,
22: qué gusto tenerte por acá porque estamos platicando fuera al aire de lo que es, qué es Info Nuevo León, de qué se trata, cómo funciona, cómo opera y para qué nos sirve a nosotros como ciudadanos.
23: Sí, pues Info Nuevo León, como te comentaba, pues es un organismo autónomo que se encarga de, en principio, garantizar la transparencia de todas las autoridades que ejercen un recurso público, y también garantizamos dos derechos humanos. El primero es el derecho a acceso a la información y el segundo es el derecho a la protección de datos personales.
22: Que es algo muy importante porque, a ver, decíamos, Brenda y yo platicamos fuera del aire, de no sabemos de pronto dónde paran nuestros datos personales. A ver, hoy en día, hasta en cualquier cosa que descargues por internet, te piden tus datos personales y ya te están pidiendo, tómate la foto con el INE y ponte una selfie. Y dices, ¿cómo para qué?
23: No, y también son los avisos de privacidad. Ajá. ¿Cuántas personas estamos acostumbradas a revisar y a leer el aviso de privacidad antes de descargar una aplicación?
22: Nadie los lee, Brenda. Yo no conozco a nadie que, leí el aviso de privacidad, nomás le das scroll hasta abajo.
23: Claro, y le das aceptar.
22: Y ya.
23: Y ya es porque te interesa descargar la aplicación, pero no eres consciente a veces de toda la información o todos los permisos que estás
22: dando.
23: Exactamente. Entonces, la idea de venir contigo esta mañana es justo para invitar a las personas a que conozcan más sobre qué son sus datos personales.

0: sin conocer y cómo proteger los datos. ¿Qué ha pasado que te digan, a ver, alguien le hizo esto, le pasó esto, pudieron bajar esto? ¿Qué ha pasado en casos que tú digas, por eso es importante proteger nuestros datos?
1: Mira, en lo particular el Infonel se encarga de proteger los datos personales respecto de los que se obtienen por parte de las autoridades. Uh-huh. Hay algunos casos relativos a que las personas solicitan su información. ¿Cuál fue la información que tiene la autoridad sobre mí? ¿Sí? Solicitan su cancelación cuando el trámite que gestionaron ante la autoridad ya venció y ya, o el servicio ya finiquitó. Entonces dicen, ¿por qué ya no quiero que conserves mi información que te proporcioné para ese efecto? Entonces ahí está justo el derecho de cancelación o bien de oposición cuando sabes que ¿por qué tienes esta información si yo nunca te di autorización para tenerla? Ahora va el tema con los particulares que comentábamos. Hay veces también en que las personas utilizan de forma indebida la información de otra persona, ¿sí? O empresas también. En ese caso nos encargamos también de asesorarlos para que puedan conocer cuál es el mecanismo de defensa que tienen y que pues son muy sencillos, no ocupan ni de ningún abogado ni invertir ningún recurso económico para poder ejercer estos derechos. Toda esta información la vamos a tener disponible en la FIL.
0: Vayan el próximo 10 de, que ya es este sábado 10 de octubre, hasta el domingo 18, que se va a llevar a cabo la Feria del Libro en Cintermex, que bueno, tiene que 30 años o más la Feria del Libro. Yo fui cuando estaba en la prepa, imagínate. Claro. Me mandaban de la prepa, vaya a la Feria del Libro. Entonces ahí vamos, nos la pasamos increíble porque encuentras de todo. Entonces, el stand va a estar ubicado en el número
1: 201.
0: Ok, y ahí podemos encontrar información, podemos llegar. Oye, sí, ¿sabes qué? Me pasó este caso, tengo esta bronca, porque a ver, no solamente todo lo de los términos y condiciones y etc, etc, no. Hay también datos que tú dices, yo jamás le di a mi banco esta oportunidad de hacerlo. Así. Y sin embargo, hoy en día tiene mi información, se brincó a esto, tiene fotografías tremendas de video, los permisos, todo ese tipo de cosas que de pronto desconocemos, Brenda. La gente lo podrá conocer e informarse el próximo sábado en la Feria del Libro.
1: Aparte también vamos a tener muchas actividades para, dirigidas a las personas más chiquitas de nuestra casa, que son los niños. Vamos a presentar dos cuentos infantiles para que ellos aprendan cómo proteger su información personal. Ajá. Vamos a presentar también tres libros, dos dirigidos también con un enfoque de protección de datos personales para ciudadanos, para que en un lenguaje muy fácil y muy sencillo y de forma gratuita también las personas se puedan llevar estas publicaciones y puedan compartirlas con sus familias y con sus amistades también.
0: Perfecto, señores, no se lo pueden perder. Info Nuevo León va a estar presente en la Feria del Libro próximo sábado 10, que ya es este fin de semana. Sí. Hasta el otro fin de semana, que es domingo 18, termina desde las 10 de la mañana hasta las 9 de la noche. Busquen el stand, ahí va a estar Info Nuevo León, todo el equipo, todo el día, no hay extras, entonces van a quedar toda la semana, de sábado
1: toda
0: a domingo.
1: Toda la semana, vamos.
0: Entonces vayan, es completamente gratis, ¿verdad, Brenda?
1: Completamente gratis, por fundidora, es el entrando, nos van a ubicar perfectamente. Ajá. Va a estar el stand denominado Info Nuevo León.
0: Ok.
1: Del lado izquierdo, en el primer acceso.
0: No se lo pueden perder, señores, para que tengan la oportunidad, por supuesto, de conocer todo esto y mucho más. Y te agradezco, Brenda, la invitación que nos haces para que vayamos a la Feria del Libro, conocer esto que es muy interesante, en verdad, no lo dejen pasar. A la gente que de pronto, que trabaja en empresas, que tiene que dar muchos datos, información personal, es porque el encargado de todo eso. Entonces vaya, porque no sabemos a quién le estamos dando luz verde que entre en nuestra información.
1: Ahí los asesoramos con mucho gusto.
0: Gracias, Brenda, que tengas buen día.
1: Gracias.
0: Vamos a ir a más, señores, a través de la número uno. Es Brenda Lizeth González Lara, consejera presidenta del Instituto Estatal de Transparencia, Acceso a la Información y Protección de Datos Personales. ¿No les faltó más largo el de Info Nuevo León? ¡Vámonos!

0: se trae. No, pues ya está. Ya está, mañana nos vemos. Chichecito de los jueves.
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señores, ya me voy. Se acabó esto en esta mañana del día de hoy, pero antes de retirarme, los quiero invitar para que vayan a seguirnos en las redes sociales. 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
1: Es un pecado, creo que yo no voy al cielo a todas horas del día.
0: Bueno, ya me voy. Que tengan bonita mañana, señores. Nos escuchamos en punto de la una de la tarde en La Hora de la Papa. ¡Bye, bye a todos!
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0: con 10 minutos, 26 grados al centro de la ciudad. Hola, baby. Good morning por la mañana, jueves, juevesitos, qué rico, bebé. Jueves chiquito, ya fin de semana, delicioso. Sí, para mí los jueves ya son fin de semana. Ya huelo, respiro, siento, ya, cerca. No hago nada, güey, ni salgo, ni lo siento, ni perreo, ni nada, güey. Pero ya, de perdido decir, fin de semana, loco, fin de semana. Baby, yo soy Gwen Saavedra, soy tu copiloto favorito y te voy a acompañar a cualquiera que sea tu destino hoy hasta la 1 de la tarde. Así que me encantaría escuchar tu dulce, suave, hermosa, aterciopelada voz y me digas cómo estás, cómo te encuentras.
1: Buenos días a la niña más hermosa de todo Nuevo León. Saludos desde Santa Catarina. Oh. Para usted. Buenos días, mi güey.
0: Buenos días.
1: ¿Todo bien? ¿Cómo amaneciste?
0: Al cienazo. Amanecí al cienazo. La neta, todo delicioso, todo rico, todo chavocho. Muy feliz de estar aquí contigo. O más bien, me la bañé. Era viernes chiquito, ¿verdad? ¡Ay, estúpida! Perdón, perdón, como que no me he tomado mi café, güey. Como que todavía no arranco. Se me atoró el clutch. No. Oh, se arranó, güey, se arranó la marcha. Se atoró la tercera, bebé. No, no entra. No entra el cambio, no entra el cambio, su Pinky Wonder. Amor, te quiero mucho. Gracias por acompañarme en este jueves, viernes chiquito, pues ya, hombre.

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0: Wayne.
1: Hola.
0: Good morning.
1: ¿Qué
0: saluditos.
1: Pasa? Saludos.
0: ¿Qué andamos escuchándote?
1: ¿Dónde?
0: Esa melodiosa.
1: Aguardientosa.
0: Y aspirante voz.
1: Escandalosa.
0: Asombrosa. ¿Dónde, Wendy?
1: Preciosa.
0: Rock.
1: Nada.
0: ¿Qué sigue?
1: Nada.
0: ¿Qué tema?
1: Nada.
0: ¿Qué vamos a escuchar?
1: Nada.
0: A ver, hombre.
1: Nada más, pasando el rato.
0: Saluditos, bueno, aquí andamos.
1: Y yo, nada. ¿Y tú? ¿Qué vamos a hacer, Wendy? Y yo, nada. Yo voy a hacer lo mismo que ustedes, hacerme güey en el trabajo. Oye, eso es lo que traemos. Wendy, ¿qué vas a hacer? ¿Hacerme güey en el trabajo, güey? Es que lo aprendí de ti, dirían las hash. Es que lo aprendí de ti.
2: Buenos días.
1: Hola, ¿cómo andas, chiquillo cariñoso?
2: Presente. Feliz viernes, chiquita. Ya sabes, aquí andamos ruleteando, sacando el país adelante. Saludos, un abrazo y un beso. Bye.
1: Dice, hoy no batallamos. Hoy nada más nos hacemos güeyes. ¿Qué? ¿Cuál es tu forma de hacerte güey en el trabajo? O sea, por ejemplo, la otra vez me topé a un compañero. Ya van dos veces que me lo topo. Que llego yo en mi turno de la tarde y el güey viene del Oxxo caminando o así. Y entonces le digo, nada más te sales para perder el tiempo, ¿verdad? Dices, voy al Seven y pura onda, puro show. ¿Cómo pierdes tú el tiempo? Yo creo que yo me hago güey en el trabajo, les voy a decir cuándo. Ustedes se van a dar cuenta cuando no traigo así de que mood o me quiero hacer güey. ¿Saben? Bueno, no voy a decir marcas, pero ya no está aquí. Una forma en la que los locutores se hacen güey en su trabajo es cuando no sacan tema y nada más presentan rolas. Empiezan a ligar rolas. Así se hacen güey. Yo tenía un compañero, ya no trabaja aquí, se fue a otro lado. Que le encantaba ligar rolas. Le encantaba, güey.

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4: Nuestra red de infiltrados informa que, a pesar de la visita de la secretaria de Elecciones de Morena, Citlali Hernández, a Monterrey para tratar de apaciguar los ánimos beligerantes de Tatiana Cloutier, y no obstante la reunión que sostuvo con la misma Clara Luz Flores, la fractura del partido en Nuevo León se está intensificando. La tía Tatis ayer de plano desconoció el triunfo de Flores como coordinadora de la defensa de la transformación en el estado, y exigió a Morena que se reponga el proceso interno para definir a su candidato a la gubernatura para el 2027. Dicen los infiltrados que a Tatiana le ofrecieron una posición política a cambio de olvidarse de sus protestas, pero la ex coordinadora de campaña de Andrés Manuel López Obrador respondió que su exigencia es que se repita el proceso interno. A ver si no se anima a buscar otro partido o la vía independiente.
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0: ¿Qué pasa?
1: ¡Buen!
0: ¡Mande!
1: ¡Buenos días!
0: ¡Buenos días!
1: Oye, ¿sabes de alguna notaría ahí cerca de tu trabajo?
0: No, ¿por qué?
1: Es que quiero ir a poner mi corazón a tu nombre.
0: ¡Ay! Oh. Es que se avientan unas ustedes. ¡Neta, me lo juras! ¡Ay, no puedo creer eso, güey!
2: ¿Qué onda, mi güey? Bonito día, milagraxo. Lo digo por mí.
0: Ah, ya, yo dije, traqueando siempre.
2: Que tengas un excelente jueves.
0: Igualmente, baby.
2: De lluvia sabrosona.
0: ¿Qué recuerdas?
2: Hoy se antojan unas gorditas de azúcar con frijolitos, choricito, bien sabroso, acompañados de un cafezuco.
0: Qué rico.
2: ¿Qué tal te caería, mi buen?
0: No, hombre, sabes.
2: Saludos, mi buen. ¡Ánimo!
0: A mí se me antoja.
2: Buen jueves.
0: Pero una empiernada, loco. ¡Ay! Voy a hacer casting. Busco novio. Nada más para la temporada de lluvia. No, bebé, no me hubieras puesto ese mensaje, me dices, sin funarme, ¿eh? Lo primero que voy a hacer es cuestionar cada palabra de este audio para ver cómo te voy a funar por decirme que no te fune.
3: ¿Qué onda, mana? Oye, como te estoy escuchando tirarle un poquillo de hate a otras personas que ya no están en esta estación, yo también, no quiero decir nombres, pero alguien que es medio otaku, que también es locutora, ¡ey!, a las 3 de la tarde más o menos, ya bien obvio, pero hoy fastidia un poco con su efecto de sonido de brillitos, dice, no sé qué, cómo están, y los brillitos, y es de que ya, güey, nada más era eso, bye.
0: Está bien, es el clima, como que el clima nos hace así como que nuestro pecho no sea bodega. Bebé, nada más, yo les voy a decir algo, te voy a decir algo, a ti que me estás escuchando, pon atención, put attention, para que los que fueron a escuela privada, güey, no consuman contenido que no les gusta, güey, o sea, genuinamente si hay algún contenido que no les gusta, no nada más, aquí, en redes sociales, en la televisión, en los medios de comunicación. Güey, no lo hagan, no lo consuman. Si algo no les gusta, no se hagan daño. Yo neta, yo no consumo cosas que no me... Ah, no me gusta, le cambio. Ah, no me gusta, le doy. Ah, no me gusta, me duermo. O sea, ah, no me gusta, lo corto. Ah, no es cierto, así no era.

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0: chiquirrongo, chiquirrongos. Wendy al volante con su sonrisa. A ver, a ver, a ver, a mover la colita. Si no la mueves también, dererita.
1: Yo ahorita traigo mil de hueva.
0: Creo que todos.
1: En plataformas, me paro en una esquina y me pongo a ver series chinas, que cada serie es la misma. Ya cámbienle algún tip que recomiende para ver, para hacerme güey.
0: Oye, así te haces güey tú en el trabajo. Te pones en la esquina y dices, ay no, abajo de 100 pesos la carrera, no la agarro, güey. Déjame, sigo viendo mi K-pop.

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0: del trap.
1: Oye, güey.
0: Mande.
1: Esa persona que comentaste a lo mejor no va al 7, nomás a perder el tiempo, a lo mejor es porque te quiere ver y está enamorado de ti.
0: Loco, pero él ni sabe a qué hora llego yo y aparte es Hochis.
2: Hola, buenos días, güey.
0: Hola.
2: Saluditos, andamos aquí desde la aplicación. Y de estás? Mike González no vas a estar hablando, güey. Y... Saludos.
3: Hola, Wendy, muy buenos días.
0: Hola, baby.
3: Oye, Wendy, me ponché.
0: No.
3: Ya voy para mi casa, gracias a Dios, ya la cambié y todo. Pero, pues, me mojé todo, ando bien mojado.
0: Baby.
3: ¿Cómo ves, Wendy?
0: Oye.
3: Que tenga un bonito día, Wendy, saludos.
0: Un chorro de raza se anda ponchando últimamente. Qué bendición que yo no me he ponchado en un rato. Antes yo era la loquita de las ponchadas. A cada rato me salían en caras las llantas, pero no me he ponchado en un rato, la neta. Pero un amigo ayer me contó que también se ponchó. Odio aquí, odio aquí.

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0: onda, Wendy?
1: ¿Qué onda, bebé? Buenos días, mandé.
0: Hablando de eso, de que... de lo que dices, que si no les gusta algo, pues no lo consuman. Uh-huh. Yo escucho en la mañana la otra estación hermana uh-huh. de ustedes. Uh-huh. Lo escucho a las 7 y ya cuando se termina...
1: ¿Te vienes para acá?
0: Gracias a Dios, acaba a las 10. Y el locutor que sigue ahí, la verdad es que me quedé bien gordo, o sea, uh-huh. me cae mal.
1: Claro.
0: Pero pues gracias a Dios, tú estás a las 10.
1: Te quiero mucho.
0: Y ya te escucho a ti.
1: Bienvenido.
0: Escucho a ti y... escuchaba a tu mejor amigo que acaba de irse.
1: Mi hermano.
0: Pero pues sí, o sea, si no te gusta, pues no.
1: No lo consumas, pues no lo digas, consumas, ¿no? Sí, no lo consumas.
0: Si no tienes algo bueno que decir, no lo digas. Saluditos, baby.
1: No, hombre.
0: Y otra cosa, un consejo que te he querido dar.
1: ¿Qué?
0: Desde hace tiempo.
1: ¿Qué pasó?
0: No le creas a los hombres.
1: No, ya sé, ya.
0: No nos creas.
1: No, ya sabía yo, bebé. No, ya. Hace varios tiempo que yo no creo. Hace mucho tiempo que te quiero ver. Busco la manera de tu cuerpo tener. Ni tus padres ni tus madres te quieren conmigo. Pues hagamos el amor por el teléfono.
2: Ponte a jalar, huevón. No hay mucho trabajo.
1: Ay, déjalo. Él no quiere trabajar. No quiero trabajar.
3: ¿Qué onda, güey?
1: Hola, bebé.
3: Pues que la novedad que amaneció mi llanta baja.
1: No, con la novedad de que ya te olvidé y que no me interesa.
3: No sé en qué momento fue ni nada, pero bueno. Pues te voy a ir a que lo reparen, a que le den una enderezada. A darle a la aplicación y modo.
1: Oye, ¿cómo debe de ser, no, precioso?
4: Hola, güey.
1: Hola, amor.
4: Soy Ilsemar.
1: ¿Cómo estás, Ilsemar?
4: Soy de Sabinas.
1: ¿De Sabinas?
4: Hoy cumplo años.
1: ¿Cumples años?

Oye, Ilsemar, ¿por qué no estás en la escuela? Ilsemar, ahora que lo pienso. Happy birthday, pero ¿por qué no estás en la escuela? ¿Vas en la tarde o qué? Feliz cumpleaños, Ilsemar. Te mando un beso, preciosa, chula, hermosa de la vida al amor y que tus papis te consientan mucho.

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0: Hola, cosorrongos.
1: Oye, güey, lo que opina ese chavo de la otra estación.
0: Ajá.
1: Que es armada de ustedes.
0: Ajá.
1: Sí, el chavo que empieza a las 10. Bueno, el güey sí se llama monstruo. Me cae la punta del cerro.
0: ¿Por qué?
1: No, hombre, sí. O sea, también que tenga cotorreo y todo, pero no. No, habla muy mal de la gente.
0: ¿A poco?
1: Pero como dice, si no te gusta, cámbiale.
0: Claro.
1: La verdad, pues sí le cambio porque...
0: Sí.
1: Pues nada, creo que eso no es contenido. Cada quien va, cada
0: no,
1: quien.
0: No consuman cosas que no les gustan.
1: Pero, no, por eso, qué bueno que empieces a las 10 porque... Yo de 10 a 1 te consumo a ti.
0: Te quiero mucho.
1: Y ya me voy a descansar a mi casa. Y luego trabajo otra vez en la tarde. Y de 5 a 8 te consumo otro de ti. Otras estaciones casi no.
0: De 5 a 8 su Pinky Wonder lo que tiene que ser una, ¿verdad? Chingüetas. Chingüetas. La verdad, les voy a decir algo. Yo sí soy muy fiel a no consumir cosas que no me gustan. O sea... Yo no sé cómo la gente se queda viendo o escuchando cosas que no les gustan y luego dicen, ¡ah, no me gusta! Pues, güey. ¿Qué hago? ¿Qué hago? ¿Qué hago con mis labios? Si me ruegan tus besos.
2: Hola, muy buenos días, güey.
0: Good morning, afternoon, ya.
2: Ahí estaba comiendo unos tacos a vapor cerca de la cabina digital y... Oye. Un mesero me avisó del chisme.
0: ¿Cuál chisme?
2: Que Lalo ya no trabaja ahí por tu culpa, güey.
0: No, ahora, ahora. Ahora. ¡Órales, bebé! ¡Órales, precioso! ¿Qué culpa tengo yo? ¿Qué culpa tiene el niño? ¿Con quién se queda el perro? ¿Yo qué culpa tengo si yo no le ofrecí más dinero, bebé? Si yo ni dinero tengo para mí. Yo no le dije, te pago si te vas. No, precioso, no, no, no, no, no, no, no, no, no, no. Pues ni que me dijeran Oscar Vélez aquí que tenga contactos para andar corriendo gente. A mí ni me va ni me viene, precioso, la verdad, sinceramente. Mira, yo vengo, hago mi trabajo, me la paso bien chincles bomba, chismeo contigo, me como al prójimo, mi pecho no es bodega, funo a mi ex. No, precioso, no, no, no, no, no, no, no, no, no, no, no, no, el coco no, no te confundas, bebé, no te confundas. Yeah.

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3: Nuestra red de infiltrados informa que Nuevo León tiene 51 municipios y cuenta solamente con 11 alcaldesas, quienes en conjunto gobiernan apenas el 11% de la población, lo que evidencia que en el estado la llamada paridad sustantiva se cumple solamente en el papel. Por ello, la presidenta del Instituto Estatal Electoral y de Participación Ciudadana de Nuevo León, IEPNL, Beatriz Adriana Camacho, alzó la voz y señaló que Nuevo León ocupa el antepenúltimo lugar nacional en este rubro, lo que consideró que es un fracaso como sociedad y como Estado. Dicen los infiltrados que los partidos políticos tienen una nueva oportunidad en las elecciones de este 2027 para demostrar que van a tomar en serio la misión de darle a las mujeres un trato equitativo real, y no solo en el papel o en puestos de mero relumbrón.
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0: chismosos, que les andan dando muchas versiones de lo sucedido.
1: Hey, Wendy, ¿y por qué no nos dices por qué no se caen bien Coco y tú? ¿O por qué no se hablan? ¿O por qué están enojados? ¿O qué onda? Digo, si se puede saber.
0: Pero andan bien chismosos. ¿Quién les dijo ese dato? O sea, a ver, no somos amigos, pero si nos llevamos, si nos hablamos, si nos llevamos bien, si convivimos, pues, güey, trabajamos donde mismo, pero no somos amigos. No, pues es que, güey, tú dime, ¿tú crees que la personalidad de Coco y mi personalidad son personalidades que pudieran ser amigos? Pues no, güey, pues no. Pero somos compañeros de trabajo, andan bien chismosos, güey, inventando muchas locuras, que el señor de los tacos anda diciendo que Lalo quiso pagar dinero para que corrieran a Coco, que si yo le dejo todo desordenado aquí a Coco para que se la pase más, puros chismes. A ver, ¿qué más chismes saben aquí de la estación? Cuéntenme.
2: No somos chismosos, somos comunicativos.
0: Chismosos de mentirosos, o sea, chismosos de cuando chismean mentiras, no de chismosos de que nos guste la información, porque a mí también me gusta mucho de eso, sino que andan haciendo muchas suposiciones, loco.
3: ¿Pero por qué, güey? ¿Qué pasó? ¿No se llevan?
0: Pues,
3: o sea, él es muy mandadero, es muy sangrón, o a ti no te gusta que te manden, o por qué.
0: Pues porque ya te dije, loco, ya te dije, pues, me quieres sopear a fuerzas tú.

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0: Bueno, también nos gusta el argüende.
1: Obvio, a todos. Dice, yo creo que el taquero trabaja ahí adentro porque también sabe muchos chismes. Me andan diciendo que anda un taquero chismeando toda la información aquí de Digital 109. ¿Qué pasó? ¿Quién eres? Descúbrete. Vamos a descubrir tu identidad, mendigo taquero chismoso. Dice, lo de Coco y tú ya tiene historia por la Wendolocha. No te confundas, precioso. La Wendolocha nació por culpa del Coco. Yo no me desperté un día y dije, ¡ay, qué aburrimiento! Voy a hacer una parodia de Cocolocho. No. Yo resulté atacada por unos comentarios hechos al aire y de ahí dije, ¡pobre perro! No sabes con quién te topaste, estúpido gato. Así dije yo. Dice, ¿por qué Wendy nos... ¿A poco es cierto que la tóxica ya no dejó trabajar a Lalo en la estación por tulipanes? No porque trabajen juntos, tienen que ser amigos.
2: Como quieran, y no dijiste nada, morra, nos dejaste igual.
1: No les voy a contar.
2: Es jueves de chismecito de oficina y de cabina.
1: A ver, cuéntame un chisme. Sí, mira, vamos a hacer algo antes de que me vaya. Si tú me cuentas un chisme bien sabroso, bien antojable, yo te cuento lo que tú quieras saber. Es más, hoy en la tarde, en el programa de la tarde, va a ser jueves de preguntas indiscretas. Cualquier cosa que quieras saber, es más, vamos a hacer un verdad o rola, ¿sabes? Si me vas a hacer una pregunta y si no la quiero contestar, te pongo la rola que tú quieras. ¿Qué dices?
3: Si quieres, no nos cuentes, güey. No nos digas nada lo del tuyo y lo de Coco. Ahora estamos con el taquero y que nos diga toda la información.
1: ¡Bendigo taquero!

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11: Quizá te han desinformado sobre la construcción de las tres nuevas líneas del metro, que las columnas están muy delgadas, su construcción y grosor cumplen con estándares internacionales de seguridad. Dicen que va lento. No, no va lento, está en pruebas. Viajará hasta 70 kilómetros por hora. Estamos a nada de usar la línea 4, la línea 6 y la línea aeropuerto, que van a conectar toda la ciudad. Lo nuevo sí cumple.
12: Quinto informe, Samuel García.
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0: dice, por eso, o sea, ¿qué tiene que ver eso con la Navidad? O sea, estamos hablando de Lalo, no de Coco y tú. Al final van a decir que Pancho Torres es el impostor. No entendí de qué hablas.
1: Oigan, soy el taquero, hagan sus preguntas.
0: Mentiroso.
2: Buenas tardes, señorita Saavedra.
0: Hola.
2: Oiga, un favorzote, dime. ¿Me podría pasar la dirección del taquero? Es para una tarea.
0: Ay, les encanta el chisme, pues, hijo de su Pinky Wonder. Ya me voy a la tiznada porque son bien chismosos. Si quieren que les conteste alguna pregunta íntima, personal, acá y acá, titiritititi, acabo de hacer un Q&A. O sea, un question and answer. O sea, un preguntas y respuestas, pues, si fuiste a escuela pública. En Instagram, @Gwen Saavedra, para que por allá te voy a contestar todo. Por aquí no, porque luego me funan. Por allá, pues, es mi tribu, mi manada. Aquí luego, si me escucha Pancho Torres, como es Coco es su protegido, me va a correr. Ustedes piensan que a Lalo se fue por otra cosa, ¿no? Lalo se fue nada más porque le dijo a Pancho Torres, o Coco o yo. Y Pancho Torres le dijo, Coco, precioso. Y Lalo le dijo, bueno, pues Pinky Wonder. Ay, haciendo una historia que no es. Se la van a creer.
3: Oye, güey.
0: Hey.
3: Ando cerca de la estación, ¿algún puesto de tacos bueno?
0: No.
3: Traigo hambre.
0: No sé quién es el taquero, güey. No sé de qué hablan, la neta. Pero bueno, al rato también de cinco... Uy, gaturroña, güey, de 5 a 8. Por culpa de aquel innombrable. Ahora ando cubriendo una hora más, güey. Por culpa del innombrable. No voy al gimnasio, hijo de su Pinky Wonder. Tú estás chingada. Nada más porque te quiero mucho. Me encanta escucharte y que vengas a acompañarme. Si no, viniera con coraje, güey. Ya fuera a rayarle el carro. Ah, no trae carro. Ya, güey, se me anda abriendo el papoycito de más. Ya me voy a la... Baby, 5 de la tarde. Aquí voy a estar acompañándote, ¿ok? Te quiero mucho, pórtate bien. Ya no seas chismoso, hombre.
3: Güey, te amo. Eres la mejor, güey.
0: Tú eres.
3: Saludos.
0: Buenas tardes.

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2: Con la intención de reducir la burocracia y fortalecer las herramientas para acceder a información pública, Regio Poder propuso modificar el modelo de transparencia de Nuevo León y reemplazar la actual estructura de Info Nuevo León por un Consejo Ciudadano. La iniciativa contempla que representantes de universidades, instituciones académicas, organismos empresariales y organizaciones sociales participen en la conducción del nuevo organismo sin intervención de partidos políticos en la designación de sus integrantes, además de una estructura administrativa más pequeña. Regio Poder plantea otorgarle facultades para exigir a las autoridades la entrega de información y aplicar sanciones cuando incumplan con los plazos establecidos. Los fundadores de la organización señalaron que actualmente Info Nuevo León cuenta con una plantilla superior a 200 personas, pese a lo cual aseguraron persisten problemas para obtener información de interés público, principalmente en dependencias estatales y municipios. Juan Carlos Pérez Góngora cuestionó el funcionamiento y el tamaño de la estructura actual del organismo.
1: Información nacional.
3: El Instituto Nacional de Estadística y Geografía, INEGI, informó que el aumento de precios en algunos productos agropecuarios que conforman la canasta básica, así como aumento en la carne de res, cerdo, pollo y huevo, hizo que la inflación se mantuviera al alza durante el mes de septiembre, por lo que se ubicó en 3.45%, o sea que el índice inflacionario se elevó 19 décimas con respecto al mes de agosto. Cabe hacer mención que la inflación de 3.45% en septiembre superó las expectativas del Banco de México del 3%, pero quedó dentro del rango de 4% que consideraron los analistas financieros. Para ABC Noticias, Felipe Barrera Jaramillo, desde la Ciudad de México.
1: Deportes.
4: Rodrigo "El Búfalo" Aguirre ya reportó formalmente con Tigres en el centro de entrenamiento. El delantero uruguayo aterrizó en Monterrey tras culminar su participación con la selección de Uruguay en su gira por Asia y se incorporó al trabajo grupal bajo las órdenes de Víctor Manuel Bucetich. El atacante entrenó al parejo de sus compañeros en la última práctica previa vital para el encuentro ante Toluca, pero a pesar de estar disponible en la convocatoria, los reportes indican que debido al desgaste del viaje, comenzará el partido desde la banca, cediéndole la titularidad en el esquema inicial al Memote Martínez. Informó para ABC Deportes Andrés Guerra.
1: Espectáculos.
5: Memo Schutz y su esposa Verónica pusieron un punto final a los rumores de una posible crisis matrimonial tras la polémica que rodeó al conductor en la Casa de los Famosos México. La cercanía de Memo con Brianda Deyanara dentro del reality generó especulaciones de un supuesto romance y hasta de problemas con su esposa. Sin embargo, la pareja reapareció junta y dejó claro que su matrimonio sigue sólido. Verónica aseguró que llevan más de 23 años juntos y que conoce perfectamente a su esposo, mientras Memo señaló que se queda con todo lo bueno de la experiencia y pidió respeto para su familia. Ale Burnes para ABC Noticias.
2: Redacción y locución, Eduardo Garza.
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4: ¿Cómo andamos, señores?

0: prepárense, falta menos para el fin de semana.
1: Sí, señor.
0: No es quincena, no es quincena, pero no importa. No importa porque la vamos a pasar bien. Sin dinero, pero la vamos a pasar bien. A todos los que ya les llegó el recibo de la luz, ¿qué tal? ¿Qué tal? ¿Cómo estás? ¿Cómo venía? ¿Venía cargadito, no? ¿O no? Bueno, la luz, el teléfono. Ya no digo el cable porque es raro, ¿no? Como que

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¿Cómo decía mamá? ¡Amétete! ¡Amétete! ¡Y abájate! No, mamá no decía así, luego mamá me va a regañar. ¿Cuándo yo dije que amétete, hijo de...? Pero tenía vecinos cuando era niño que decían, amétete y abájate porque le voy a decir a mamá. 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Bueno, vámonos. Regresamos, señores, 1:15, 1:15, 29 grados, soy el Coco Joe, los acompaño hasta las 3 de la tarde, hoy jueves.

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minutos, 29 grados. Oye, en la mañana llovió, se levantó nada más el bochorno, pero bien raro, como que andaba una nube enojada, ¿no? Andaba una nube enojada y dijo, traigo agua y los voy a mojar, voy a ocasionar accidentes, voy a hacer un bochorno horrible y les voy a ensuciar el carro. ¡Ah! Oye, llovió, güey, llovió, que por ahí de las 9 de la mañana, pero fuertecito, por lo menos aquí en el centro, llovió y valió cheto porque yo había lavado mi carro. Muchos a lo mejor limpiaron por ahí también su casa, el patio, se les ponchó la llanta, chocaron a raíz de la lluvia. O sea, complicado, raro el clima, ¿no?, de Nuevo León. Digo, tenemos años así, tenemos muchos años que el clima es muy extraño. De repente hace calor, de repente hace frío, de repente llueve, llueve aquí, allá no. Allá sí, aquí no, acá no, aquí así. Bueno, muchas cosas, pero muy extraño el clima. Con 29 grados actualmente, y es cuando ahí la gente se enferma. Y es lo que a veces a mí me pasa, que con esos cambios de temperatura horribles se te cierra la garganta y dices, güey, ¿cómo por? Pero pues sí, es a raíz de todos los cambios. Entras, sales, bochorno, no bochorno. Horrible, horrible la situación. Ah, mira, me mandaron una foto de que, fíjate que teníamos a Prince Royce con la de darte un beso. Es cierto, compadre, que justamente, ¿cómo te llamas, güey, que me mandó las fotos? Me mandó las fotos, mi compadre. ¡Ah! Mi querido Jorge. Jorge estuvo aquí en promociones.

0: Royce en cabina, luego después en el evento digital. Y mi querido George era de promociones en esa época. Oye, me mandó la foto con todo el equipo de promo. ¡Qué cosas, güey! ¡Saludos, mi querido Jorge, que estés bien! 2013.
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0: Me trajo buenos recuerdos, güey, esas fotos.
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0: No tenía panza. No tenía panza, no sabía qué era el ICR.
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0: No sabía lo que era pagar un recibo del agua, de la luz, güey. Vivía con mis papás.

dijo mi querido George. La próxima semana las voy a subir, esas fotos. Recordar a Prince Royce. Que tengo varios con Prince Royce, pero esta no la tengo, la que me mandó mi querido Jorge, no la tengo. Gracias, mi querido George, por la foto. Los audífonos que usaba.

0: Dice por acá que nosotros le decíamos el Bruno Mars de tres pesos.
1: Hay tantas cosas que
0: como que, bueno, quién sabe, porque el monstruo y yo en esa época en la pijama pues, estábamos tarados todavía, pero más al aire. Decíamos cosas muy feas.

empezamos también por el que dicen, sí, no estaba casado, pues obvio, no estaba ni casado, ¿no? Ni por aquí, güey, me pasaba que me iba a casar. Menos tener hijos, que tengo dos hijas hermosas y un chamaquín, que siempre mucha gente cuando ve a León, a mi hijo, el pequeño, pues lo ven así y dicen, ay, mira, muy bonito, y luego ya pues, se parece a su papá. ¡Ah, cómo crees! Y luego ya me fotos días de niño y dice, ay, no, sí. 1:31, regresamos.

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de la gente de La Gusana Ciega a través de Digital 102.9, señores, se llamó Guantes Puestos. Bueno, son 30 grados la temperatura. Pensé que eran más, ¿no? 30, ya no las llego, güey. 30 grados la temperatura en Monterrey, bochorno que se siente con la lluvia que se presentó muy temprano en el centro de Monterrey, por lo menos que estuvo ahí la lluviecita. Oigan, ¿vieron al tipo este que se subió a las columnas del metro? ¿Vieron al tipo este que ahí por el sector de la FEN, en San Nicolás, en Miguel Alemán? Pues se subió, güey, a las columnas, bueno, donde va a pasar el monorriel. De hecho, donde va sentado el monorriel, ahí va mi compadre corriendo. Afortunadamente no pasó a mayores, pero lo que sí quedó bien claro es que seguridad no hay. Seguridad no hay porque mi compadre se subió tranquilamente y llegó hasta la parte de arriba. ¿Cómo lo hizo? Obviamente, pues, a lo mejor de alguna estación que ya está en construcción. Se subió el güey y andaba caminando sin camisa. Después dijo, ah,

pues resulta que es un tipo en situación de calle. Y la pregunta es, ¿y la seguridad del metro? Bueno, del monorriel. ¿Cuánta? Porque imagínense, se subió este güey así como si nada y andaba paseándose. Dijo, mira mamá, soy un monorriel. Antes no se cayó el vato. Pero bueno, no manches. Ahí está el video en redes sociales. En ABC también va a ir a ABC Noticias al Instagram. Ahí lo va a poder ubicar. Bueno, ¿qué cosas se entera uno? También una grúa en México iba a levantar una camioneta que se había ido a un barranco. Bueno, no un barranco, como digamos, cosas que me enteró, es que estaba así scrolleando y vi, digamos que no es un barranco, es una calle en picada y luego cruza con otra calle y en esa esquina no hay casa y es como un pequeño barranquito, pero es en bajada, ¿no? O sea, es un terreno, digamos, hacia abajo, donde a lo mejor podría haber una casa, pero no la hay. Bueno, pues venía bajando esta estaquita o esta pick-up con caja y se cae ahí. Se llega la grúa y trata de bajarla, pero la grúa se ve... De entrada la grúa se ve piterísima. O sea, se ve una grúa... ¡Ni mate, güey! Se veía tan fregado como esa grúa, güey. ¡Ni mate! Bueno, pues trata de levantarla. Obviamente le gana el peso de la camioneta y pues se le zafa, güey. Se le zafa y va a dar al barranquito que está ahí y va y se pierde y ya, y se salta con una casa, güey. No. Y luego salió el señor y dijo, ¿qué pasó? ¿Qué? ¿Ya está arriba o qué? La grúa, no, se te cayó, güey. Chihuahuas, hombre, otra vez pasó. No manches, ese también está en redes, vayan a verlo. Ay, no, cómo hay gente, ¿no? Cómo hay gente que dice, ¿qué pasó, güey? ¿Se fue la grúa? No, es que alguien se sentó. ¿Se bajó el chofer? Ay, no. 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

0: grados la temperatura en la zona centro en esta ya tarde del día de hoy. Manejen con precaución, ya empieza la zona escolar, entonces traten de llevarse la fiesta en paz. Manejen con cuidado y tengan la oportunidad, por supuesto, de respetar los transportes escolares. Respeten los transportes escolares, porque, pues sí, de repente la gente es malvibrosa, va bien pegadito atrás de ellos, va pitándoles. Si no, hay que respetarlo. Digo, no es como en Estados Unidos o en otras partes del mundo, donde si no lo respetas, te carga. Ah, aquí sí les vale gorro. Entonces, mejor, en verdad, van chavitos, van jóvenes que ya van a casa. Entonces, trate, por favor, de no molestarlos y guardar su distancia, sobre todo también, porque sí es peligroso de pronto no respetar un transporte escolar. Y los del transporte escolar, que también es otra parte, manejen con cuidado, que de pronto también manejan muy rápido los que traen un transporte escolar. 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Bueno, yo te voy a preguntar que dónde estaba el video del vato que se subió a las vías del monorriel. Están ahí en redes, en ABC también, en el Instagram de ABC, ABC Noticias MX. Ahí está también el tipo que se subió a las vías del monorriel y que le gritaba a su mamá: mira, mamá, soy un monorriel. Corriendo el güey. No, manches. Oigan, ¿qué va a pasar con lo del monorriel? ¿Vieron cómo se desgajó parte del parque lineal de Constitución? Aquí, muy cerca del centro. Y que se ve la columna ahí pelona. Ojalá que esa columna tenga 100 metros de profundidad, güey, para que jamás le pase nada, porque si ya se veía y se asomaba como la raíz, digámoslo así, de la columna, ¿qué va a pasar, güey? Cuando llueva, nomás una lluviecita, ¿eh? Una tormenta eléctrica, ya ni hablemos de un huracán. ¿Cómo se va a poner? Yo no sé.
1: Sí, Coco, que nos respeten, porque nos la viven rayando por todos lados. Y siempre nos la recuerdan. Mi mamá ya está en el cielo, ¿qué culpa tiene? Saludos de transporte escolar, Don Polo y Doña Mari.
0: Saludos a Don Polo y a Doña Mari. Y es verdad, a ver, Don Polo y Doña Mari tienen muchos años dedicándose al transporte escolar, a llevar chavitos y traerlos y demás. Y sí, ya me ha tocado ver conductores que le mentan la madre al transporte. ¡Quítense! ¡Están haciendo tráfico! A ver, en verdad, nomás porque aquí no existe a lo mejor una ley, o a lo mejor sí, que no la apliquen los oficiales de tránsito, es otra cosa. Me imagino que debe de existir, pero respetar a cierta distancia al transporte escolar. Y si se detiene, como le hacen en otros países, en Europa, en Canadá, en Estados Unidos, aplica eso. Se para un transporte escolar, se abren las paletas de alto y de ni un lado ni del otro avanzan coches, güey. No, en Estados Unidos te dicen, güey. Y lo primero que te dicen, si ves un camión de transporte escolar, ni lo rebases, güey. Deja que se vaya y ya. Estás bien asustado,
2: ¿eh? Buenas tardes, Coco. Ayer justo decían eso, que no, que el monorriel estaba listo, ¿estaba bien? Que estaba muy bien sentada la estructura, la columna, ojalá, no sé qué. Y yo nada más decía, pues sí, pues claro, como tú no te vas a subir ahí, y digo, yo tampoco espero, ¿verdad? Pero qué miedo.
0: Pues eso sí es verdad. Dice por acá un compadre que el gobernador dijo que 30 metros. Se me hace todavía como poco, güey, 30 metros. Unos 40, arriba de 40.

un huracán, un pequeño deslave, haya forma, obviamente, de pues de que esa parte se recubra, ¿no? A ver, y pasó, ¿eh? Pasó con el huracán Alex, acá en Constitución, a la altura del materno infantil, ahí pusieron columnas nuevas, hicieron, de hecho, un paso elevado, o sea, tú vas por arriba cuando no existía, y no ha pasado nada. Entonces quiero pensar que puede ser lo mismo, que ayude. Pero bueno, el

Camilo y Firme. Sí, Grupo Firme. Ah, Grupo Firme y Camilo. ¿Cómo están enojados, no? Los de Grupo Firme. Porque no ganó. Yo quería que ganara ese Pérez. Fíjense, ya cuando vi ya que habían sacado a mi compadre Yair, que también quedó fuera, dije, bueno, pues ya sí quedaba ese Pérez. Memo Schutz no hizo nada. Realmente no hace nada ni en los medios, güey, ni en la casa, güey. Memo Schutz no ha hecho nada, ni afuera ni adentro. Entonces, güey, descartadísimo. Mariana, pues nadie la quiere. Estaba Gema, estaba Karina y estaba obviamente el S. Pérez. Para mí era S. Pérez, Gema y Karina, porque Karina también fue un mueble en la casa. No hizo mucho que digamos. Y mi gallo en su momento era Aldo. Pero pues valió que eso, ya ven cómo estaba. En cualquier momento iba a explotar Aldo ahí. Y no, pero no pasó. Bendito Dios, ya está mejor. Y sí, creo que sí era. A ver, S. Pérez, ganador, Gema, Karina, Memo y pues Mariana ya al final, güey. Pero bueno, pues ya ganó mi comadre Mariana. Lo raro es que tuvo 10 millones de votos y ya no tiene ni siquiera 1 millón de seguidores. ¿Cómo? ¿Cómo está ahí? ¿Cómo? Los números no me cuadran. ¿Cómo? 2 con 16.

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0: Rígida. Imbécil.
1: Eres un imbécil.
0: Fuerte, rígida. Y el otro, que es el de Yaritza, sale un vato que me imagino que es un güey del staff. Pero en los dos videos sale bailando muy raro y siempre está comiendo carne, güey. Y en los dos videos lo muerde un perro. Vayan a verlos, es en serio. Es más, vaya a verlo y tome el screenshot cuando lo muerde el perro. En este de Bebé Dame de Frontera y el de Yaritza también sale. En el de... ¿Cómo se llama el de Yaritza? A ver. ¿Cómo se llama la canción?
2: A ver.
0: Ay, se me olvidó el nombre. Yaritza. Ah, caray, ya la tenía la canción. A ver. ¿Cómo se llama la canción de Yaritza?
3: Rígida.
0: Idiota. ¿Cómo se llama la canción? ¿Quién la tenía? Ya me la borraron, ¿o qué? A ver, Grupo Frontera. Ah, era la de... Ah, ya no está. Bueno, es este video, pues, de esta canción. La única que les pegó a... Bueno, Frontera con Yaritza, ¿no? Ya saben lo que le pasó a Yaritza y su esencia. Bueno, sale el tipo en el video que está bailando muy raro y lo muerde un perro, güey. En los dos videos lo muerde. Le quedan un pedazo de carne y le tira la mordida. Vayan a verlo. Vayan a verlo y me mandan el screenshot del video. Me da mucha risa, güey.
4: No, es rígida, güey. Rígida la de Sague.
5: Mira cómo la tengo, tío.
0: A ver, déjame lo pongo, a ver. No, nadie me dijo. Nadie me dijo cómo se llamaba la canción. Ya la voy a poner, ya no me... Ah, Frágil. A ver, si la teníamos acá en el sistema. A ver, ¿qué no está? Yo la puse, sí, güey. No, pues no está. No, pues no está, pero ahí va, les voy a poner el video. 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
6: ¡Sí, señor! ¿Por qué?

0: El vato, miren, ya salió. Ya salió el güey. Es en el segundo 36. Lo muerde, güey, el perro, porque le queda un taco de salchicha con carne. Y en el otro video de Bebé Dame también le pasa lo mismo. Oye, pero me da risa porque ya vuelve a salir en el video. Como que el güey que los grabó dijo: tú mételo, güey. Tú mételo para que deje de estarse metiendo en las tomas. Ya no vuelve a salir, ¿eh?
1: Como tú.
0: Qué mala onda lo que le pasó a Yaritza, ¿no? Yo también, a ver. Digo, sí se manchó con los comentarios que dijo. Porque, a ver, hay que entender algo. Ellos no son mexicanos, ¿eh? Ellos son americanos. Que tengan raíces mexicanas por sus papás es otra cosa. Pero en su momento la gente que lo traía, porque dije, güey, editen eso, güey. Esto no va a salir al aire. Las tasca con lo que estás diciendo. Pues nadie le dijo, güey. Entonces los dejaron fluir. Se filtra esa entrevista y nada, ya no más ni comer chicken. Mi chicken. Yo no más. No more. Y pues valió gorro. Y ya. Y luego se fueron enterrando más, ¿no? No hubo forma de sacarlos de ahí. Bueno. Canta muy bien la muchacha, ¿eh? Bueno, el muchache. Canta muy bien. Canta increíble, ¿no? Pero bueno, sí, hay que tener bien claro que también nosotros somos bien mendigos, güey. O sea, los chavos son gringos, güey. Son gringos, pero ahí sí. Güey, no les gusta la comida. No crecieron aquí, güey. No conocen la comida mexicana como nosotros. Nosotros, mira, hablando de música, así tumbada. ¡Prietita! Aquí está Natanael Cano. Mar Azul, que ayer también salió un video donde le estaba dando en su mouse a su Mercedes-Benz. Ahora me gustó el calor. Y la empezó a agarrar a riscazos, güey. A riscazos empezó a agarrar a la camioneta. Parecía el loquito de la cuadra. Bueno, se llama Mar Azul 236.

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0: 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Regreso para despedir el programa ya en esta tarde, jueves 8 de octubre. Soy el Coco Joe. Oscar Vélez ya en esta tarde del día de hoy, por supuesto, a través de la número 1.
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16: Nuevo León suma 1,033 casos de tumor maligno de mama en lo que va de 2026, 13.4% más que en el mismo periodo del año pasado. En el país el conteo bajó 8.2% de 21,210 a 19,464 casos, de acuerdo con el boletín epidemiológico que la Secretaría de Salud Federal publica cada semana. Las cifras preliminares incluyen casos probables. El boletín número 37 correspondiente a la semana del 13 al 19 de septiembre reporta los casos acumulados hasta la semana epidemiológica 36 del 6 al 12 de septiembre, cuando se sumaron 24 diagnósticos en el estado. Del total de 1,027 corresponden a mujeres y 6 a hombres. En las mismas fechas de 2025 el conteo llegaba a 911. Con esta cifra Nuevo León ocupa el quinto lugar nacional en diagnóstico en mujeres, detrás de Jalisco, Ciudad de México, Estado de México y Chihuahua.
12: Información nacional.
17: La presidenta Claudia Sheinbaum calificó de absurdas las declaraciones del eterno dirigente del Partido del Trabajo, Alberto Anaya Gutiérrez, en el sentido de que el Partido Morena cedió a presiones de Estados Unidos en el nombramiento de los 17 coordinadores estatales. Alberto Anaya sostuvo que el gobierno de Donald Trump quiere que México se corra al centro y a la derecha, tal como está ocurriendo en países con influencia estadounidense como Colombia, Argentina y Chile, entre otros. Esto, a juicio de la presidenta Claudia Sheinbaum, el líder del PT no tiene ningún sustento.
18: Morena tiene un esquema. Todo
0: esquema es perfectible, el de cualquier partido político. Pero Morena, desde su formación, tomó la decisión de que los coordinadores se eligieran por encuesta, y pues es el resultado de las encuestas. Y hay veces que pues no sale en la encuesta la persona que hubiera querido uno de los partidos políticos, otra persona, y pues hacen estas interpretaciones que no tienen ningún sustento.
17: Para ABC Noticias, Felipe Barrera Jaramillo, desde la Ciudad de México.
5: Deportes. Este jueves el equipo de Chicago tiene y busca la oportunidad de definir la serie divisional dentro de las grandes ligas, ya que tiene la ventaja en esta serie de la Liga Americana, 2-1. Una victoria esta noche los clasificaría directamente a la serie de campeonato frente al equipo de los Tampa Bay Rays. Para el equipo de Cleveland, el partido de hoy no es definitorio para ganar, sino de supervivencia. Si Cleveland se lleva la victoria esta noche, empataría la serie a 2 y forzarían a un quinto y definitivo juego, el cual se jugaría el próximo sábado en Cleveland. El partido se pondrá en marcha en punto de las 6 de la tarde, 7, Centro de México. De esta manera, hoy continúan las series divisionales en este partido importante para Chicago y con la supervivencia para Cleveland. Informó para ABC Deportes, Andrés Guerra.
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18: Vampiro canadiense encontró una nueva vida lejos de los cuadriláteros. Tras retirarse de la lucha libre en el 2024, Ian Hodgson aseguró que atraviesa una de las mejores etapas de su vida y que por primera vez en décadas se siente completamente feliz. Aunque todavía mantiene relación con la lucha a través de una empresa que tiene en Italia, ahora quiere enfocarse en otros proyectos, la radio, el podcast y sus conferencias donde comparte experiencias de vida. Además, el ex luchador continúa explorando su pasión por el punk y la espiritualidad, asegurando que hoy disfruta de una libertad que antes no tenía. Ale Burnes para ABC Noticias.
19: Redacción y locución, Eduardo Garza.
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0: Gaga, Royal Lago. ¿Cómo está, gente? Espero que se encuentren muy bien en esta tardecita bella, oye. Ya 3 de la tarde con 13 minutos. Te saluda tu servidora Melanie Mireles, que te va a estar acompañando en esta tardecita. Y estamos a 30 grados centígrados aquí en el centro de Monterrey, tanto allá afuera como aquí dentro de la cabina. Nos derretimos por sabrosos y sabrosas, oye. Ya te la sabes. Y bueno, en esta tardecita bella quiero preguntarte algo bastante peculiar, ya que estamos iniciando este fin de semana, ya que muchos de nosotros desde ahorita, no es por nada, pero ya muchos de nosotros incluso ya andamos de fiesta, ¿verdad? Ya andamos festejando por allá, quién sabe, o a lo mejor ya andamos descansando, uno no sabe. Pero justo te quiero preguntar a través del WhatsApp de Digital 8180101029, que me platiques, corazón de melocotón, qué cosa perdonaste, pero jamás olvidaste. Porque hoy justo vamos a hablar de esas heridas que sanan pero dejan una profunda huella. De las amistades que nos decepcionaron, de las relaciones que nos lastimaron, de esas situaciones que aunque decimos que las perdonamos, siguen presentes en nuestra memoria. 8180101029, el WhatsApp de Digital. Platícame, corazón de melocotón, ¿qué cosa perdonaste pero jamás olvidaste? A través del WhatsApp de Digital, ya sea que me mandes un mensajito por acá, por audio o por escrito, ya saben que yo siempre los leo por acá. 8180101029, el WhatsApp de Digital. Vamos a seguir con más a través de la número uno en éxitos. Esto es Perdiste el Emmy de Álvaro Díaz y lo escuchas a través de
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3: Nuestra red de infiltrados informa que, en tiempos en que los políticos todo lo buscan capitalizar para obtener ventajas electorales, sorprende que una organización como Regiopoder se haya negado a escuchar el canto de las sirenas y descarte convertirse en partido político. El organismo, fundado a principios de año gracias al impulso de los empresarios Carlos Salazar Lomelín y Juan Carlos Pérez Góngora, ya superó los 120 mil integrantes y ahora se puso la meta de llegar a los 200 mil miembros antes de que concluya este año. Dicen los infiltrados que, ante el encono de los funcionarios, que no llegan a acuerdos y la guerra sucia, que va creciendo entre los partidos, es refrescante que organismos ciudadanos busquen servir de contrapeso, para recordarle a los servidores públicos que se deben a la sociedad, y no a sus institutos políticos.
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4: Que somos corruptos, eso quiere que pienses la vieja política. Apuestan a que olvidaste cómo dejaban a Nuevo León en crisis. Pero si ellos tuvieron Congreso aliado, presupuesto todos los años, ¿por qué no construyeron dos líneas del metro? ¿Por qué no construyeron el cuartel general de la Fuerza Civil? ¿Por qué abandonaron capullos? Cuando no se roba, el dinero se alcanza para construir un nuevo Nuevo León. Lo nuevo sí cumple.
5: Quinto informe, Samuel García.
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Gaga Royal. Oye, corazón de melocotón, pues ya estamos con más a través de Digital 102.9. Y oye, ya sabes que a Digital le encanta consentirte, le encanta llevarte a los mejores eventos, a los mejores conciertos, por supuesto. 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Y bueno, preguntándote a través del WhatsApp de Digital 8180101029, platícame, corazón de melocotón, ¿qué cosa has perdonado pero jamás has olvidado? Porque fíjense, yo me he puesto a pensar, ¿por qué recordamos tantas cosas que nos han lastimado y no cosas a lo mejor que sean un poquito más relevantes de nuestro día a día? Y es que fíjense, ¿no les parece hasta incluso curioso que a veces olvidamos, por ejemplo, lo que desayunamos el día de ayer, pero podemos recordar tan preciso o tan perfecto algo que nos hicieron a lo mejor hace 10 años o a lo mejor en alguna otra ocasión que nos dañó tanto, que nos dañó por completo? Y es que fíjense, o sea, nuestro cerebro suele prestar un poquito más de especial atención a las experiencias emocionalmente, pues, intensas, ¿no? Especialmente cuando percibimos como cosas negativas o cosas amenazantes. Entonces, existe, si mal no recuerdo, un fenómeno psicológico que es conocido como sesgo de negatividad. Por ahí, más o menos, por ahí. Creo que se llama así, sesgo de negatividad. Y básicamente este sesgo de negatividad describe que nuestra, pues, tendencia a prestar mayor atención a ciertas experiencias negativas que a otras positivas se queda más en nuestra memoria. ¿Cómo te quedó el ojo hoy? Entonces, preguntándote a través del WhatsApp de Digital 8180101029, platícame, corazón de melocotón, ¿qué cosa has llegado a perdonar, pero jamás has olvidado?

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0: Taylor Swift con su canción I Never Knew You, de obviamente a través de
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0: Corazón de Melocotón, 3 de la tarde con 43 minutos y te sigo preguntando a través del WhatsApp de Digital 8180101029, que me platiques qué cosa has perdonado pero jamás has olvidado. Aquí a través del WhatsApp de Digital. Hello.
2: Hola, Mel. Espero que estés muy bien.
0: Hola,
2: soy yo, Devani, como siempre, saludante.
0: Ay, oye, hermosa,
2: pues,
0: ¿cómo andas?
2: Algo que he perdonado, pero algo que jamás he olvidado es que en época de preparatoria yo salí con un chico nada serio, la verdad. Siento que damos es por salir, ¿verdad? Pero yo salí con un chico, me gustaba mucho y salimos como unos un mes y medio. El punto es que mi hermana también era su amigo. Y ya tiempo después, yo creo que pasaron unos 7 meses, pero pues a mí, pues él siempre me había traído, ¿no? O sea, no funcionó, pero me atraía.
0: Ok.
2: Total,
0: ¿es válido?
2: Mi hermana pues se lo besó.
0: No es
2: en una
0: cierto.
2: Fiesta. Y me pidió perdón y así, pero pues son cosas que siento que jamás se olvidan y tú dices, ¿qué pedo? Eres mi hermana.
0: No es cierto, oye. O sea, el chavo con el que estaba saliendo se besó con tu hermana. No es cierto, no lo puedo creer. Hasta parece cosa de telenovela, oye. No. Y luego deja tú cómo le perdonas eso a tu hermana, ¿no? Pues es un poquito triste lo que me acabas de mencionar. Digo, no puede ser posible. ¿Hello?
3: No, yo no ando perdonando. El que perdona está ahí arriba. Pero sí te voy a pedir un favor.
0: ¿Qué cosa, corazón?
3: No lo pienses. Solo di que sí. Vámonos.
0: ¡Ah!
3: ¡Ah! ¡Ah! ¡Ah! ¡Ah! ¡Ah! ¡Ah! ¡Ah! ¡Ah! ¡Ah!
0: No seas gacho, oye. No seas gacho. En lugar de que uno piense de que...
4: Hermanitos.
0: Eso de hermanitos, mira, terminó en pelea, terminó en lucha, terminó en el cuadrilátero, porque ¿cómo le vas a perdonar eso a tu hermana? Oye, qué bárbaros, no. Hello.
5: En defensa del guerrero, Melón, voy a decir, voy a asumir que las hermanas son gemelas y se confundió.
0: ¡Ah! Ojalá que no, oye, ojalá que no hayan sido gemelas y no se hayan confundido, porque, oye, qué feo esa situación, oye. 8180101029, el WhatsApp de Digital, platícame, corazón de melocotón, ¿qué cosas has perdonado pero jamás has olvidado?

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0: Alexa Rap y lo escuchas a través de Digital 102. Corazón de Melocotón, platícame a través del WhatsApp de Digital 8180-10-1029. ¿Qué cosa has perdonado pero jamás has olvidado? Hello, buenas tardes.
1: ¿Qué onda, Meli? Buenas tardes, ¿cómo estás?
0: Muy bien,
1: oye,
0: ¿y tú
1: te hablaría de las ex, pero no, hombre, no tiene caso, eso ya pasó.
0: Bien.
1: Eso ya se borró el mapa, todas las ex.
0: Ok, nice.
1: Mira, lo que sí se siente gacho, y de hecho fue, me pasó hace como un año y medio.
0: Ok, ¿qué te pasó?
1: Hasta te acuerdas de la fecha y todo, ¿eh? Y sí es cierto lo que dices, te queda lo negativo.
0: ¿Sí?
1: Fue un 18 de abril cuando, pues mira, te lo voy a contar rápido.
0: Ok, ok.
1: Mi hermano, yo estaba por sacar un auto, yo tenía un enganche, vaya. Mi hermano,
0: qué chido.
1: Pues me dijo, ¿sabes qué? Pues a mí me autorizan más rápido que a ti, te ayudo, bla, bla, se hizo el papeleo, total, saqué el carro. Entonces, yo me peleé con mi hermana por cuestiones económicas.
0: Ok, es entendible.
1: Por cuestiones de, pues, lo material y todo ese rollo y total, pues mi hermana, pues es la princesa de la casa, entonces mi hermano, pues la defendió. Y mi hermano siempre me quería como que sobornar con el carro, ¿sabes? O sea, como que si no haces esto, te quito el carro. Y pues tampoco es onda.
0: Claro.
1: Entonces,
0: que no.
1: Me lo quitó a raíz de que
0: inventes.
1: Pues yo no estaba de acuerdo con sus ideas de mi hermana y ni con las de él. Y pues no llegamos a un acuerdo y me quitó el carro, así bien gachos, a la mala. Y yo le dije que pues el enganche y lo que había dado. Un día antes acababa de dar la mensualidad. Y pues todo eso no se me olvidó. ¿Por qué? Porque a raíz de eso, pues en mi vida económica me fue mal, digamos.
0: Claro,
1: así,
0: obviamente.
1: Porque pues yo trabajaba en las aplicaciones, yo era repartidor también.
0: Okay, okay.
1: Sacrifiqué un trabajo que tenía seguro por trabajar en eso. Entonces todo se me vino abajo. Y es algo que hasta la fecha no olvido y no creo olvidarlo. De hecho, la relación de hermanos ya se rompió. Ahorita les hablo así más o menos y hace meses que les hablo. O sea, pasó más de un año para que yo volviera a dirigirle la palabra a ellos. Porque sí sentí mucho rencor, sinceramente. Y sinceramente no creo olvidarlo jamás eso que me hicieron. Saluditos y bonita tarde.
0: Saluditos.
1: Y otra cosa, como tip, no hagan negocios entre familia. La verdad, eso sí está gacho.
0: Es que, fíjate, o sea, deja tú, todavía que son tus hermanos y te tienes que llevar relativamente bien con todos, porque a final de cuentas, si el día de mañana no están tus papás, ¿con quién te vas a poder, o sea, reunir, por así decirlo, o con quién puedes echarte la mano? Pues con tus hermanos, obviamente. Por eso yo siempre digo que hay que tener buena relación, pero luego imagínate que te hicieran esto tus hermanos por complot. Me parece, perdón por la palabra, pero me parece muy desagradable y hasta muy tonto que te hayan hecho eso simplemente por un capricho de tu hermana de que no hayan tenido pues un acuerdo, ¿no? Y luego deja tú, lo peor del caso es que tú diste el enganche y luego aparte diste la mensualidad y te quitaran el carro como si fuera un castigo. No me parece. 8180-10-1029, el WhatsApp de Digital. Platícame, corazoncito de melocotón. ¿Qué cosa has perdonado pero jamás has olvidado?

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2: Roma, Roma, Magaga, Royal Gente, ahora sí, 4:08 p.m. Y es que en esta tardecita, corazón de melocotón, te ando preguntando a través del WhatsApp de Digital 8180-10-1029 que me platiques cuál es esa cosa que has perdonado, pero jamás vas a olvidar, oye. Hello, buenas tardes.
3: Ay, no, por favor, otra historia de 10 minutos, no. ¡Simplifiquen, por favor!
2: Es que, oigan, a veces uno cuando se agarra a platicar, se agarra así a extenderse y pues uno se suelta, ¿verdad? Uno quiere desahogarse. No tiene nada de malo, oye. No tiene nada de malo desahogarse. No pasa nada. Aquí se pueden desahogar conmigo. No tengo ningún tema.
4: Hello. Lo que yo he perdonado y no he olvidado.
2: Ajá.
4: Es cuando mi hermano se comía mis gansitos.
2: ¡Ay! Hijo de la tostada.
4: Yo los dejaba en el refri.
2: Claro.
4: Y una vez dejé uno en el refri.
2: Y
4: mi hermano lo agarró, se lo comió. Y cuando yo me lo quería comer, ya no estaba.
2: Qué maldito, oye.
4: Y me compró otro.
2: Bueno, te compró otro, oye. Ay, quiere decir que es buen hermano, pero tampoco, oye, también a mí me caía muy gordo cuando yo dejaba en el congelador, porque a mí me gusta, por ejemplo, de que las galletas, estas las galletas pingüino congeladas, o por ejemplo, estas galletas que venden en el HEP, ¿verdad? En el HEP, en esta tienda de color rojito, ya sabrán cuál es. Bueno, tienen unas galletas de que tienen como que una cubierta de chocolate en la parte de abajo y arriba, no, están deliciosas. Esas congeladas, mira, 10 de 10, o el gansito congelado, los chocorroles, 10 de 10, pero a mí también me enojaba mucho cuando agarraban mis cosas. Era como que, oye, lo estoy dejando ahí para que se congele, para yo podérmelo comer sabroso. Y luego salen ustedes con que se lo quieren comer. No, no, no, qué bárbaros, oye. Hello.
5: Perdoné una infidelidad, pero dije bye bye. O sea, ya no hay vuelta atrás. Solamente lo hice por sanar a mí mismo y perdonar y pedir perdón.
2: Oye. Muy bien, corazón de melocotón, muy bien. Yo creo que eso sí está bien porque es algo sano para ti. Que ¿sabes qué? Me hiciste esto, está bien, no pasa nada, te perdono en este caso, pero ya no quiero volver a estar contigo y eso es muy válido. Es muy válido y yo creo que es lo más sano cuando alguien te pone los cachos, te es infiel y mira, lo mejor es soltar, dejarlo ir, oye. Hello.
6: Hola, mi vida, mi amor.
2: Hola, preciosote. Saludos.
6: Ay, no. No me toqué ese vals.
2: ¿Por qué, oye?
6: Podré perdonar, mas no olvidar. Es una frase que siempre tengo. Yo no soy rencoroso, pero yo no olvido lo que me hace uno. Podré perdonar, mas no olvidar.
2: Ok.
6: Fíjate que una vez, pues una ex. Fácil. Mi última que tuve. Pues no son, para no hacerte el cuento tan largo, Mel, okay. No hacerte tan extendido el
2: audio. ¡Suelta el chisme, hombre!
6: Pues yo le había presentado a una amiga de que era amiga de la escuela y ya tenía su pareja, sus hijos.
2: Okay.
6: Y no, ya muñeca, no lo saludó.
2: ¿Y luego
6: después yo le invité a comer, la última vez que le invité a comer, se me encontró un amigo, dizque amigo. No, viene entusiasmada y no sé qué y bla, bla, bla. Y no, yo ¿Y no luego? Lo saludé. Pero ella me dice, ay, tú te enojaste, no sé por qué te enojaste, y que no sé qué. Le dijo, pues, yo te podré perdonar lo que me hiciste, más no olvidar te podré perdonar lo que hiciste, más no olvidar lo que me hiciste. O sea, okay. Me hiciste un desaire, y ahora te la regreso, y no te gustó. Por eso te digo, o sea, así la aplica la palabra. Podrás perdonar lo que te hacen, más no olvidar lo que tú sentiste.
2: Claro.
6: Y para todos esos, mira.
2: Ah, qué bárbaro, oye.
6: Cuídate mucho, Mel. Mando muy chiquitilla. Aquí andamos. Ya te la sabes.
7: No me toques ese vals.
2: Tú también cuídate mucho, preciosote. Vamos a seguir con más a través de la número 1 en éxitos. Esto es Arrópame de José Madero.

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1: Y si apenas te vas conectando, corazón de melocotón, te vengo preguntando a través del WhatsApp de Digital 8180101029 que me platiques qué cosa has perdonado, pero jamás has olvidado. Hello.
3: Creo que un día perdoné a una novia que se besó con mi amigo.
1: Ok.
3: Pero jamás volvió a ser igual.
1: Oye, corazón de locutor, pero tú tienes realmente así la voz de grave, oye, porque suena muy acá, muy sensualona, ¿no? O la impostas de casualidad. Es duda. Es una pregunta realmente curiosa, porque digo yo, ay, ¿a poco si hablas así, oye? Dije yo, ¿a poco sí? Bueno.
4: Hola, Melanie.
1: Hola, preciosote. ¿Cómo andas?
4: Pues mira. Yo.
1: ¿Tú?
4: Nunca te voy a perdonar, Melanie.
1: ¿Qué cosa,
4: míreles,
1: oye? ¿Qué no me vas a perdonar, oye?
4: Nunca de los nunca.
1: ¿Qué no me vas a perdonar?
4: Porque ya no me amas.
1: Ay, ahora
4: me traicionaste. Me abandonaste. Y me dejaste con los 5 huercos ahí.
1: Ay, ahora.
4: No, nunca te lo voy a perdonar, Melanie. Saludos, Mel. Cuídate mucho, que andes bien.
1: Saludos, preciosote, un beso enorme en esta tarde de jueves, que la pases increíble, preciosote. Ay, no, qué bárbaro, oye.
5: Ya me asustando. ¿Sabes lo que yo he perdonado, pero nunca he olvidado?
1: ¿Qué cosa,
5: la
1: preciosote?
5: Vida, tú, Melón.
1: ¿Qué cosa?
5: Es que nunca me haya puesto en tu camino.
1: Ay, míralo. Qué coquetón me salió, oye. Hoy andamos coquetones, oye. Andamos coquetones. Amanecimos coquetones, oye. Bueno, buenas tardes.
6: Oye, Mel, ahorita Evo, que se me olvidó decirte, ahorita que dijo el chavo de los hermanos, uh-huh, yo también así tengo un hermano que pues, pero ahora ese fue por dinero. Yo de plano sí dejé de hablarle, la verdad. O sea, él hizo muchas cosas sobre mi familia, sobre mis papás y mi hermano, okay, y él quería que lo perdonara por lo que hizo. Yo sinceramente yo no perdono, en ese aspecto sí soy muy riconoso, y más con él. Cuídate mucho, Mel, ¿qué andamos?
1: Cuídate, preciosote. Hello.
7: Mel, buenas tardes.
1: Buenas.
7: ¿Cuándo me vas a sacar de trabajar? Yo estoy harto de trabajar. ¿Ah? Dice mi señora que podemos vivir juntos.
1: ¡Qué bárbaro! 8180101029, el WhatsApp de Digital. Platícame, corazón de melocotón, ¿qué cosa has llegado a perdonar pero jamás vas a olvidar?

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0: ¡Ay, qué bonita canción! Oye, esto es la canción de Risk It All de Bruno Mars, y lo escuchaste a través de
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0: Mi esposo tan preciosote que, justamente, por si no sabían, dato curioso, el día de hoy cumple años Bruno Mars. Oye, ¿cómo te quedó el ojo? Nació en 1985, no es porque yo sea muy fan de él, no. No es porque yo sepa que hoy está cumpliendo 41 años, oye. No, tampoco. Ni tampoco que su nombre real, en lugar de ser Bruno Mars, es Peter Jean Hernández. No, tampoco, eso no lo sé. Pero lo que sí sé es que el día de hoy cumple años, corazón de melocotón. ¿Cómo ves? Y es uno de nuestros cantantes que suena a través de Digital 102.9. Y oye, preguntándote a través del WhatsApp de Digital 8180101029, platícame, corazón de melocotón, ¿qué cosa has llegado a perdonar, pero jamás has olvidado? Porque justo algo que también me mencionaban bastante ustedes, ahorita que me estaban contando todas sus historias, algo que yo creo que a veces minimizamos muchísimo es el poder que tienen nuestras palabras. ¿Por qué te digo esto? Porque cuando pensamos, por ejemplo, en alguna traición, o generalmente imaginamos una infidelidad, una mentira o algo grande, ¿qué pasa con esos comentarios que alguien nos hizo cuando éramos pequeños o ya incluso siendo adultos? O sea, quizá a lo mejor algún maestro nos dijo algo de que pues no éramos bueno en X cosa. O tal vez algún familiar se burló de nuestro físico o alguna pareja nos hizo sentir insuficientes. Entonces, ese tipo de palabras, aunque no lo crean, también se quedan dentro de esta memoria, también se quedan en esta parte que les comentaba de manera psicológica, que se llama sesgo de negatividad, que es cuando nosotros recordamos por lo general cosas mucho muy tristes o cosas que nos dañan a nosotros, a diferencia de recordar cosas un poquito más felices. De hecho, obviamente, pues hay palabras que pueden quedarse en nosotros durante muchísimo tiempo, eso lo dice incluso la ciencia y la psicología, pero creo que lo más triste a veces de este tipo de cosas, o muchas veces, quien las dice ni siquiera recuerda haberlas dicho, o se escuda con que, ay, es que era una broma ahí. No es una broma, o sea, lo que me estás diciendo realmente me está doliendo, pero tú no lo ves así, entonces te tengo que explicar que, oye, me duele. Y yo creo que parte de esto también es importante pensar del otro lado de la historia. O sea, tal vez nosotros hemos sido el recuerdo doloroso de alguien más que ni siquiera lo sabemos nosotros mismos. 8180101029, el WhatsApp de Digital, platícame, corazón de melocotón. ¿Cuál es esa cosa que jamás has olvidado, pero sí has perdonado?

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0: Mundo Melón, a través del WhatsApp de Digital 8180101029, platícame, ¿qué cosa has llegado a perdonar pero jamás, jamás, jamás la has olvidado? Hello.
1: Gracias, gracias, güey. No esperaba ese halago de parte tuyo.
0: Ay, ay.
1: Pero pues así me sale la voz, no sé por qué.
0: Ok.
1: Pero así es mi voz. No sé si sea un defecto o algo, pero...
0: yo dije...
1: de ese momento y me duele.
0: Claro, obviamente, te duele la traición de tu amigo y tu exnovia porque son personas a las que les tenías confianza y que te hayan hecho eso, pues sí está mal. Está mal, obviamente. Y lo de la voz, mira, es que suena muy impostada, muy así de... no sé, suena un poco extraño, ¿no? Esa era mi
2: duda. ¿Qué onda, Melón? ¿Cómo
0: estás? ¿Qué onda, preciosote?
2: Yo no sé si esta sea la respuesta de todo el mundo. Yo creo que no, al contrario, porque esas cosas mucha gente no las perdona y menos las de olvidar.
0: Claro.
2: Yo sí perdono. A lo mejor no se me olvida porque me acuerdo de muchas cosas, pero realmente yo no soy rencoroso. Pero sí, lo único que no se me olvida es si la perdoné, pero pues cuando estaba en la prepa, tuve una novia y me fui infiel y sí la perdoné, pero no se me olvida. No se me olvida.
0: Deja tú, después la perdonas y si todavía sigues saliendo con esta persona, te va a entrar todavía el miedo de que, ay, si me vuelve a engañar o si me vuelve a hacer esto, y yo creo que es mejor perdonar y salirte de esa relación para ya no estarte tú sugestionando de que, ay, me tengo que cuidar porque si no, ella me va a engañar otra vez, que pues la verdad a mí se me hace muy desgastante ese tipo de cosas. Pero bueno, también como digo yo, cada quien sabrá qué onda. Ahora sí, pues bueno, gente, ya 4:54 y yo ya me despido al aire, yo ya me voy. No sin antes, obviamente, decirles que muchísimas gracias por regalarme un ratito de su tiempo, por escucharme, por acompañarme y sobre todo por permitirme ser parte de su día en esta tardecita. Obviamente, recuerden que nos escuchamos en punto de las 3 de la tarde todos los días, bueno, más bien de lunes a viernes de 3 de la tarde hasta quién sabe qué hora. Y que me pueden seguir en todas mis redes sociales como @melonmireles. Cuídense mucho, quíranse bonito y nunca olviden que por acá siempre tienen a alguien feliz de escucharlos, oye. Qué bonito, ¿verdad? Yo soy Melanie Mireles, vamos a dejarlos con más música a través de Digital 109, no le cambies.
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es ya 5-5, me iba a equivocar, güey. Nada más no me acostumbro a andar cubriendo raza yo. 5:06, baby, baby, ¿qué más? ¿Qué fue? ¿Qué tal si por la noche tú y yo no amaremos el cel? Ni me la sé, güey. Qué vergüenza. Bebé, qué rico acompañarte en este momento delicioso de ya jueves. Ya es jueves, perdón. No, todavía no. ¿Cuándo? No, todavía nos falta un chorro para la... Todavía nos falta un chorro para la quincena, güey. Bueno, lo bueno es que a mí me pagan por catorcena. Qué rico estar contigo en esta tarde deliciosa. De hecho, by the way, por cierto, ahorita me voy a ir temprano. Hoy no ando soportando estar tanto tiempo aquí. No te creas, pero sí me voy a ir temprano. Me voy nada más y nada menos que a las 6:00 p.m. porque voy a estar en Nissan Hidosha. Voy a Nissan Hidosha en la Linda Vista, bebé. Tengo control remoto a las 7:00 p.m. Entonces, pues para que no, como quieran, ni le cambies, Ni le cambies ni nada de nada, porque voy a estar a las 7 dándote información de una develación de una unidad. Si me quieres acompañar, me encantaría. O si quieres ir ahí a la Linda Vista. En el Nissan Hidosha de la Linda Vista, pues ahí te espero también, bebé. Pues ahí vamos a andar echando chisme, toda la onda, ya sabes, de aquí para acá, de allá para allá y todo eso. Bebé, yo soy Gwen Saavedra, soy tu copiloto favorito y ahorita te estoy acompañando de 5-8 para que ni te me vayas, ni le despegues, ni nada.

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4: Nuestra red de infiltrados informa que, a pesar de la visita de la secretaria de Elecciones de Morena, Citlali Hernández, a Monterrey para tratar de apaciguar los ánimos beligerantes de Tatiana Cloutier, y no obstante la reunión que sostuvo con la misma Clara Luz Flores, la fractura del partido en Nuevo León se está intensificando. La tía Tatis ayer de plano desconoció el triunfo de Flores como coordinadora de la defensa de la transformación en el estado, y exigió a Morena que se reponga el proceso interno para definir a su candidato a la gubernatura para el 2027. Dicen los infiltrados que a Tatiana le ofrecieron una posición política a cambio de olvidarse de sus protestas, pero la ex coordinadora de campaña de Andrés Manuel López Obrador respondió que su exigencia es que se repita el proceso interno. A ver si no se anima a buscar otro partido o la vía independiente.
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0: ¿Cómo están, chiquirrongos de la vida del amor?
1: 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No te creas, Gwen. Buena tarde. Ya sabemos que eres la mera punta del tren.
0: Más o menos, bebé.
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0: Bueno, lo bueno es que ya estamos.
1: ¡Hola, güey! Hola, ¿cómo estás?
2: Bien,
1: ¿cómo
2: ¿y
1: estás,
2: tú?
1: Hermosa? Me da mucho gusto escucharte otra vez. Oye, adivina qué acabo de hacer.
2: ¿Qué hiciste?
1: Acabo de mandar mi CV a Pancho Torres.
2: Me encanta.
1: Para que ya no cubras, hermosa. Para
2: me
1: ya
2: encanta.
1: Estar yo en la tardecita leyendo los mensajes de todo mundo y que nos escuchemos. ¿Qué te parece?
2: Me encanta.
1: ¿Sí o qué? ¿Sí
2: me
1: o
2: encanta,
1: qué?
2: Me encanta, me encanta.
3: Bueno, decir que tú eres la mera punta del tren es ofenderte, porque la neta, tú eres el tren entero. El
2: ¡te
3: tren
2: amo!
3: Bala supersónico.
2: ¡Les no, encanta!
3: Una
2: les...
3: cosa tremenda que
2: ándale, ándale, dale alas a los alacranes, güey.

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0: Dice, buenas tardes. Bueno, una pregunta, ¿por qué ahora cada que van a anuncios avisan y también cuando regresan? Oigan, ya me habían preguntado eso. Es que como que es parte de gobernación. ¿Gobernación se dice? Como que es parte de gobernación. Como que, pues sí, le tienes que decir a la gente que está escuchando comerciales o algo así, la verdad. No sé. Es un asunto ahí de gobernación.
1: No, Wendy, se están quedando cortos, están mal. Tú no eres la punta del tren, tú no eres del tren. O sea, tú eres toda la estación, todos los pasajeros, toda la vía. Sin ti la estación 1029 no existe, ¿eh? Tú eres todo.
0: Ay, los quiero mucho, los quiero mucho. Oigan, ya me voy. Voy a, si es Nissan, es Hidosha. Voy a Nissan Hidosha de la Linda Vista. Allá los veo en punto de las 7 de la tarde. Así que ya me voy. Adiós, Nicanor. Te quiero mucho y pues nos escuchamos ahorita a las 7 para que no te vayas. Y también me puedes seguir en redes sociales como arroba Gwen Saavedra. Chao, baby. Chao, baby.

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2: La gestión eficiente de recursos naturales, energía y residuos, la movilidad responsable, conservación de la biodiversidad y el fortalecimiento de los programas de arborización han permitido a la Universidad Autónoma de Nuevo León ingresar al top 10 del ranking mundial de universidades Green Metric. En la edición 2026, la Universidad Autónoma de Nuevo León se consolidó por 10º año consecutivo como la universidad más sustentable de México y la segunda en Latinoamérica, de acuerdo con resultados anunciados desde la Universidad Estatal de Petróleo e Industria de Azerbaiyán en Bankú. El rector de la máxima casa de estudios, Santos Guzmán, reconoció el avance de la Universidad Autónoma de Nuevo León en la clasificación de Green Metric, que este año evalúa más de 2,000 universidades de 110 países. En la evaluación destacó la generación de conocimiento científico e innovación tecnológica de la Autónoma de Nuevo León y sus actividades académicas orientadas a la formación de profesionistas con visión sustentable, aunado a su programa de acción climática.
1: Información nacional.
3: La jueza federal Marina Vieira Valdés vinculó a proceso al capitán de corbeta de la Secretaría de Marina, Miguel Ángel Solano Ruiz, conocido también como Capitán Sol, por delincuencia organizada con la finalidad de cometer delitos en materia de hidrocarburos, conocido esto como huachicol fiscal. La juzgadora que sigue la causa ratificó la medida cautelar de prisión preventiva oficiosa, por lo que el Capitán Sol enfrentará desde el penal federal de máxima seguridad del altiplano el proceso en su contra, toda vez que la Fiscalía General de la República ha presentado pruebas de que formó parte de la red de huachicol fiscal encabezada por los hermanos Manuel Roberto y Fernando Farías Laguna, sobrinos del exsecretario de Marina, almirante Rafael Ojeda Durán. Miguel Ángel Solano Ruiz, el Capitán Sol, es considerado por las autoridades como una pieza clave en la red de huachicol fiscal al haber mantenido un nivel de dirección e influencia en la Agencia Nacional de Aduanas de México y de la Marina, lo que permitió la comisión de dichos delitos a través de la gestión de dávidas para simular revisiones. Para ABC Noticias, Felipe Barrera Jaramillo desde la Ciudad de México.
1: Deportes.
4: El ciclista mexicano Isaac del Toro lanzó un potente ataque a 18 kilómetros de la meta con la intención de defender el título que consiguió en la edición del 2025. Sin embargo, el jet lag y quizá una molestia en la rodilla no le alcanzaron para tener un mejor resultado. A menos de 2 kilómetros de la línea de meta, del Toro fue alcanzado y absorbido por el pelotón principal. A pesar de este resultado, el Torito se mantendrá en territorio europeo y cerrará su participación en la temporada compitiendo el próximo sábado 10 de octubre en el prestigioso Giro de Lombardía. Informó para ABC Deportes Andrés Guerra.
1: Espectáculos.
5: Paulita Suárez podría enfrentar acciones legales tras acusar un supuesto fraude en la Casa de los Famosos México 2026. Luego de que Mariana Ochoa se llevara el primer lugar y Karina Torres quedara en tercero, la influencer expresó su inconformidad y cuestionó los resultados del reality, además de insinuar que Mariana habría firmado un contrato para ganar. ¿Pero realmente la van a demandar? De acuerdo con el periodista Gabo Cuevas, quien contactó al equipo de Paulita, el rumor es falso. Según esta versión, la influencer no ha recibido ninguna notificación ni advertencia legal hasta el momento. Por ahora, ni la producción ni Paulita se han pronunciado directamente sobre una posible demanda. Ale Burnes para ABC Noticias.
2: Redacción y locución, Eduardo Garza.
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